Hola, ¿qué tal? Bendiciones, buenas noches. Bienvenido a nuestra transmisión. Bienvenido, estamos ya en Cairo 7, la 89.3. Ya listo para dirigir el espacio. Noche de alabanza y ustedes en casita ya disfrutando de nuestra audición. Buenas noches, es un grato placer acompañarles. Buenas noches. Vamos, bienvenidos. Gracias por compartir. La gente que viene llegando y va compartiendo nuestra transmisión. Buenas noches. Noche de alabanzas. Buenas noches. Vamos. Esperamos los comentarios de todos ustedes, los que van compartiendo, los que le dan seguir a nuestra transmisión. Buenas noches.

Iniciando nuestra labor, buenas noches. Buenas noches, vamos. Vamos compartiendo la transmisión. Saludos, Flaquito Paz. Buenas noches, ¿qué tal? Dani Hernández. Buenas noches, vamos. Necesitamos que ustedes compartan la transmisión. Vamos.

Es hora de irle poniendo ritmo y sabor a eso. Por eso estamos en esta noche, porque sabemos que usted es quien le da sabor a todas las tardes. Es usted quien le da ese ritmo bonito acá, ¿no? Con eso que comparten y llenan la pantalla de corazones, nos ayudan mucho a llegar a miles y miles de personas. Y que venga nueva familia Cairo, ¿saben? Saludos para Sunny. Saludos para Zamora también. Buenas tardes, hola, ¿qué tal? Leticia Siles, buenas tardes. Siempre escucho Cairo desde Ocotal. Bendiciones. Saludos para Rosalina Urdiz, que también nos acompaña. Buenas tardes. Ismael Siles. Blanca Pinel, en Palacagüina. Saludos a Blanquita, entonces. Saludos para Ismael Siles. Saludos para Marlin Lizeth Paz. Nos escucha en Huehuele, Jinotega. Gracias. Para Marlin Lizeth Paz. Ismael Sile, lo estoy escuchando en Ayapales. A Santos Chacón también. Bendiciones, hermano, bendecida tarde, al igual. Saludos, José Antonio. Y toda la gente preciosa que viene llegando a nuestra transmisión. Ya tenemos un buen rato de estar sin energía aquí en Huehuele, pero vamos a intentar hacer un rato con todos ustedes. Buenas noches, compartiendo la transmisión. Lesbia Rodríguez, buenas tardes. Buenas tardes. Ya estamos listos para recibir la comunicación.

0: Dice, yo soy de Nicaragua, fantasma y no tenga, pero soy en Costa Rica. Qué bendición. Saludos, lesbia. Buenas noches. Saludos para Yadier Sánchez también. Muchas gracias, bendiciones. Saludos entonces. Muchas bendiciones para Marlin Lisset. Ahí nos acompaña Marlin, gracias. Hola, bendiciones, buenas noches.
1: Buenas noches.
0: Sí, buenas noches, díganos.
1: Que lleguen y me regalaras alabanza.
0: Sí, ¿cuál es el tema? Dígame un tema nomás.
1: Lágrimas en el desierto.
0: Ok, ¿con quién tengo el gusto?
1: Con Archilebra Cruz y el Tuma.
0: El Tuma, la Dalia, ¿y qué tal se escucha Kairos en el Tuma?
1: Poderosa, sí.
0: Poderosísima, ok, les complacemos, sí. Gracias, Dios me le bendiga.
1: Bueno.
0: ¿Su nombre?
1: Auxiliadora.
0: Auxiliadora. Ok, más comunicación. Buenas noches. Hola, ¿qué tal?
2: Buenas noches.
0: Sí, buenas noches. Bendiciones, díganos.
2: Un día de milagro.
0: Día de milagros. ¿Y con quién tengo el gusto?
2: David Ezequiel de aquí, de la palanca Quilalí.
0: De la palanca Quilalí. Día de milagros. Ok, ahí le complacemos. Gracias. Dios me le bendiga. Buenas noches. Gracias. Complaciendo peticiones. Y usted que está en casita disfrutando de nuestra audición. Buenas noches. Buenas noches. Gracias. Comienzan los mensajes y llamaditas de todo el departamento, de todos los departamentos y ciudades, caseríos, barrios, sectores, repartos, proyectos de Nicaragua, de muchos lugares, de muchos países que nos llaman y nos mandan siempre en su WhatsApp. Por eso les dejo el número ahí. Ahí les dejo el número para los que quieren escribir. Ya saben, estamos para complacer peticiones. Buenas noches y gracias por compartir y por llenar la pantalla de corazones. Muchas gracias a la gente que viene llegando y se viene anexando a la gran familia Kairos. Buenas noches.

Saludos para Carlitos y Ana Rivera, lo escuchan quebraditos de Acalguas. Suena el clamor de Ramón González. Saludos para Yadier Sánchez. Bendiciones, saludos para Mari, que también nos acompaña desde Guaslala. Welcome.camp. Buenas noches, saludos, bendiciones. Para Alexis Antonio Acevedo Dávila también. Alex, ¿qué tal? Alex, activado con la 89.3 en el barrio Concho Dávila, ¿no? Saludos para Yadier Sánchez. Regáleme la alabanza Solo Tú y Nadie Más de Marvin Bravo desde Puerto Cabezas. Por ahí tengo saludos también para... Quiero escuchar Escogido de Dios de parte de Danilo Pérez. Quiero una alabanza desde Plicito Central, pero no dice de parte de quién. Saludos para Ismael Siles, regáleme el tema musical Jesús se acordó de mí de Whitman Camposeco. Buenas tardes para Miriam Fuente. Hello, Miriam, ¿qué tal? Buenas noches, Miriam. Elisa. Buenas noches. Saludos para José Olman Gutiérrez Medina, que viene uniendo hacia nuestra transmisión. Y la gente que se viene anexando a los nuevos seguidores de Kairos. Bienvenidos, vamos. Comparta la transmisión. Habemos varios conectados como para que le demos un destello bonito a la transmisión. ¿Cómo? Compartiendo y llenando la pantalla de corazones, se les agradece mucho de antemano.

Dallas. Yader, Yader, Yader Matei. Me pide seca tus lágrimas de Marcos Aguilera de parte de Yader desde Japanes. Gente bonita.

Sale con eso. Clamor. Alguien me solicitó esa alabanza. Muchas bendiciones para Radio Cairo Sever. Muy agradecida por apoyarnos. Saludos, Ingrid Marisol, desde el

Buenas noches, hola, ¿qué tal? ¡Epa! Tanto tiempo, Zaira. ¿Ah? Buenas noches, Aracelia. Buenas noches, gente linda, gente bonita de todos los departamentos, de todas las ciudades, de muchísimos lugares que nos acompañan. Hello, ¿qué tal?

0: Buenas noches, bendiciones. Dios les bendiga. Vamos. Recuérdenme qué alabanza me pidieron porque ya se me olvidó. Hola, Elisa. ¿Qué tal? Buenas noches. Buenas noches. Buenas noches. Vamos a atender comunicación. Buenas noches. Hola, ¿qué tal,
1: Hola, don hermano.
0: Sí, bendiciones. Buenas noches. Díganos. Ok, díganos, siervo.
1: No tomo la alabanza con hojarasca.
0: Hojarasca, ok. ¿Con quién tengo el gusto?
1: Cristina Rivera, Cuchivalú.
0: Hojarasca, ok. Vamos a complacer. Bendiciones, buenas noches. Igual, Dios me lo bendiga, gracias. Saludos para Belkin López, que nos acompaña. Hernán Mateo, ¿qué tal? Bienvenidos, amigos oyentes del campo, de diversas partes. Yader Matei, Matei, Matei, Matei. Buenas noches. Qué lindo. Hola, buenas noches. Quiero una alabanza cuando solo minutos me queden. De Whitman. Elisa, ¿verdad?
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0: Gracias por compartir, amigos oyentes. Gracias, muchas gracias por compartir nuestra transmisión. De verdad, estamos agradecidos con todos ustedes porque comparten, porque llenan la pantalla de corazones. Y eso nos motiva a nosotros, saber que tenemos gente activada. Gente que llama a los demás. Gente que invita a sus amigos, a sus familiares, a sus vecinos. Al que no le habla también. Buenas noches. Buenas noches. Hello, buenas noches. Súbamele 2 o 10 Córdoba de volumen, por favor. Hola.
3: Hola, buenas noches.
0: Buenas noches. No le escucho muy bien, hable bien un poquito más fuerte, como que le sube unos 10 lempira, unos 10 Córdoba.
3: Quiero hacer unos saludos.
0: Ok, ¿con quién tengo el gusto?
3: Con Tenero,
0: con Ahí sí está mala la comunicación, está pésima, no le escucho muy bien. ¿De dónde nos llama? Disculpe.
3: Atapalito.
0: ¿De Jiquelite?
3: Atapalito.
0: Atapalito, ¿y su nombre?
3: Teneira.
0: Zeneida.
3: Sí, okay.
0: Sí, pero está pésima, no se le entiende mucho, la verdad. Si va a hacer saludo, mejor búsquese un lugar donde esté buena la señal y nos vuelve a llamar y le damos entrada, ¿le parece? Ok. Saludos para Elisa, dice que nos acompaña en Honduras. ¿Dónde? En Trojes. ¿Dónde? ¿En Dalí? ¿A dónde? ¿En qué parte? ¿En qué lugar? Dios le bendiga a Zaira Galeano. Aquí andamos al 100, profe Caral. Saludos para Santos. Santos, Santos. Saludos, bendiciones. Hola, ¿qué tal? Buenas noches. Sí, buenas noches, díganos. Es que tiene pésima la comunicación, la verdad, tiene mala comunicación. Tiene mala, no se le escucha muy bien. Ahí me llama al ratito, búsquese un lugar donde esté mejor la señal, porfa. Porque no se le escucha muy bien. Hey, saludos desde Honduras. Con la alabanza, no me critiques, Mari. Saludos para David Dávila también, que nos acompaña. Buenas noches. Desde Nicaragua. Igual nosotros desde Nicaragua, el departamento de Nueva Segovia. Cuando

noches, buenas noches, buenas noches, buenas noches. ¡Oh, qué lindo es estar conectado con todos ustedes! Mira nomás. Voy a dejarles algo aquí, a ver si puedo, porque yo soy un poco... No tengo mucho conocimiento en eso, pero vamos a ver si podemos.

0: Voy a ver si, si puedo ubicarle eso por acá. Mira eso que está aquí. Para los que quieren ir a mi canal y darle a seguir, mira, ahí está. No sé si lo alcanzan a ver. No sé, mira, ahí está. Para los que quieran ir a ese canal, ya saben, sale como Manuel Palma o lo buscan La Voz Kairos. Así mero, ahí pueden encontrarlo. Ya, esa es mi cuenta personal para los que me van a buscar, ¿verdad? Ahí está. A ver si, si lo logran a ver. No creo que no alcance. Después de la jornada. Estamos empezando una nueva cuenta y mira, yo quiero que vayan todos allá. Ahí a esa. A ver si les dejamos el link mejor para que solo lo toquen y lo redirija por ahí. Así, Manuel Palmi, ese dele una captura ahorita. Aquí lo voy a dejar más acá para los que van a entrar al link. Por ahí. Mira, ahí mero. Porque casi no se alcanza a ver. Entonces por ahí más o menos. Ahí lo vamos a dejar. Buenas noches, bienvenidos a nuestra transmisión. Los que van a ir a ese canal, ¿verdad? Les invito a ir allí y darle a ese mero. Buenas noches, bendiciones. Jaxel, no le entiendo. Buenas noches, regáleme la alabanza. El hijo ausente de Humberto Sabán, Lourdes de Matagalpa, Lourdes. Hey, bendiciones, hermano. Deja el número. Ahí está, hermano. Ahí está. Bendiciones, buenas noches. Saludos para Cris, para Celaya. ¿Qué tal, Celaya? Estela Vilche, bendiciones, buenas noches. Dice desde Aguas Mansas, saludos y bendiciones. Una alabanza de Daisy Loon, ¿ok? Blanquita Barrera, saludos Blanca, bendiciones, Dios le bendiga. Miriam Alanis, saludos para Maylin Ruiz, que por ahí nos acompaña, buenas noches. Ingrid Marisol, cantante, dice Dios bendiga Nicaragua. Bendiciones Cairo, muy lindo país Nicaragua, qué bendición, Dios me le bendiga. Saludos, bendiciones también para la gente que viene llegando. Saludos para Mayra Gadea, bendiciones Mayrita, desde Ginoteca. Miren Alanis, bendiciones, buenas noches. Entrame en comunicación, buenas noches, hola, ¿qué tal? Hello, buenas noches. Hola. Buenas noches.
1: Sí,
0: ¿cuál es el tema?
1: No me critiquen de los confundibles del norte.
0: Ok, critique. ¿De quién dice que es la alabanza?
1: De los confundibles del norte.
0: Ok, que critique se llama la canción. ¿Con quién tengo el gusto?
1: Con Del Carmen.
0: ¿Dónde nos escucha?
1: Aquí de Piedra Colorada, de San José de Bocay.
0: Piedra Colorada, Bocay, ok, por ahí le complacemos, gracias. Bueno. Vamos a entregar más comunicación. Buenas noches, hola, ¿qué tal?
2: Aló, buenas noches.
0: Bendiciones, buenas noches, díganos.
2: Aló, en la banda.
0: Sí, ¿cuál es el tema?
2: Seca tus lágrimas, Marco
0: Rivera. Disculpe.
2: Seca tus lágrimas.
0: Marco, seca tus lágrimas. Seca tus lágrimas, ¿ok?
2: Sí.
0: ¿Con quién tengo el gusto?
2: Con una fiel oyente, su programa Socorrito Blandón.
0: Socorro Blandón, ¿dónde nos acompaña, Socorro? Disculpe.
2: Aquí en el Cubo escucho.
0: Ok, bendiciones. Gracias.
2: Un saludo para usted, pues,
0: bendiciones. Buenas noches, sí, le complacemos. Tenemos lista la canción. Hello, hello, hello. Lágrimas, dice Cruzando el Desierto, de parte de Guillermo Rivera, de Las Piedras Fantasma. Territorio 7, Territorio Kairos, Fantasma, vamos. ¿Dónde está la gente de Fantasma? Llenando la pantalla, el corazón es todo, vamos. Necesitamos más seguidores, necesitamos gente que venga llegando. Hola, ¿qué tal? Bendiciones, buenas noches. Sí, buenas noches, díganos.
2: ¿Me puede complacer con una alabanza?
0: A ver, ¿cuál es el tema? Díganos.
2: Escogido fui de Dios, de cero de Cristo.
0: Escogido fui de Dios, ¿y con quién tengo el gusto?
2: Con Janet Dávila de acá de Son Poperita.
0: Son Poperita.
2: Y un saludo a mi papá, Inés Dávila y a Juana Herrera.
0: ¿Solamente?
2: Y también a mi niño y a mi compañero de hogar.
0: Ok. Ok, bendiciones, le complacemos entonces. Gracias, Dios me le bendiga.
2: Soy una fiel oyente.
0: Amén, amén, gracias.

0: Por aquí tengo más saludos, bendiciones, buenas noches. Paz de Cristo, hermano, regáleme el tema. Tu palabra santa y pura. Soy de San José, Bocay. ¿Quién canta la alabanza? Saludos para Bisneidin González. Regáleme una alabanza de Tercer Cielo. Saludos para Yader Matei, hermano. Solicité el tema Seca tus lágrimas. Bendiciones, ahí estaremos complaciendo. Ya va a sonar. No se me desespere, ahorita suena. Buenas noches, bendiciones desde Asturias. Saludos para desde Santa Ana, Asturias, con el tema La Cascarita de parte de Flor Altamirano. Saludos, florcita. Al igual que bendiciones, muchas bendiciones, Dios me le bendiga. Solicitan Cruzando el Desierto de Gamaliel de parte de Guillermo Rivera de Las Piedras Fantasmas. Estaremos complaciendo también su bendición. Buenas noches. Hola, ¿qué tal? Bendiciones, buenas noches. Sí, buenas noches. Díganos, le escuchamos. ¿Cuál es el tema?
1: Quiero complacer a mi mamá.
0: Hoy ya está de cumpleaños tu madrecita. ¿Cuántos años cumple?
1: 56.
0: 56 años, qué bendición. A ver, ¿cómo se llama ella?
1: Irma García.
0: Irma García.
1: Sí.
0: Ok.
1: Yo me siento agradecida con Dios.
0: Amén. Qué bendición, ¿verdad? Los hijos agradecidos con papá Dios porque le da muchos años a su madrecita. Amén. Felicidades, sí, entonces, a la sierva. Ok.
1: Sí,
0: una alabanza de cumpleaños.
1: Sí, una de cumpleaños.
0: Para ok. Bueno, estaremos complaciendo su petición. Gracias. Dios me le bendiga. Amén. Buenas noches. Gracias. Quiero escuchar Profetizo Vida de parte de Doris Calderón Celedón de El Sardinal Ginoteca. Para Lucila Arauz, hola, soy Lucila Arauz. Lucila Espinosa, te veo en San José de Bocay, Colectivo Nicaragua. Regáleme el tema. He visto. Azucena. Dios le bendiga de Jalapa, Teotihuacinte, Nicaragua. Una alabanza de las naciones, de Dame las Naciones, Renato Sánchez. Lucila Arauz, que nos acompaña. Buenas noches, hola, ¿qué tal? Comunicación, buenas noches.
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0: Buenas noches. Hello. Buenas noches. Hola, ¿qué tal? Buenas noches.
3: Buenas noches, hermano.
0: Hola, bendiciones, buenas noches, díganos.
3: Quiero que me regalen alabanza.
0: Sí, ¿cuál es el tema? Díganos. ¿Cuál es el tema? Me llevó. Se quedó calladito, ¿qué pasó? Vamos, compartiendo la transmisión. Estamos un poco calmado. Está un poco calmado eso. Necesitamos meterle ambiente, vamos. Ustedes que vienen llegando y que son partes de Kairos. Buenas noches.
3: Buenas noches, hermano.
0: Bendiciones, adelante. Le escuchamos, volvió. Díganos.
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3: Me regala la alabanza del espejo.
0: El espejo no miente, ¿y con quién tengo el gusto?
3: Con Reina Suazo de aquí, Casquita Huaslala.
0: En Casquita Huaslala, nos escucha en la FM.
3: Amén, hermano.
0: Amén, ahí le complacemos, sierva. Prepárese ahí con la tacita de café. Prepárese ahí con una rosquillita. Y siéntese.
3: Aquí lo tengo, acomódese, ya tostadito el café.
0: Acomódese, porque ya va a sonar la alabanza. Dios me le bendiga.
3: Amén, hermano.
0: Bendiciones. Ahí está. Vamos. Saludos para Adita Celedón. Tu palabra santa y pura.
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0: Francisco Orante, vamos a escucharla. Bendiciones.
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0: Quiero que compartan, hermano. Compartan la transmisión. Vamos. Compartan. Los que vienen llegando, si le quieren dar seguir a esa página. Les agradezco que entren allí y le den seguir, hermanitos, el alma a esa cuenta de Manuel Palma. Ya, vamos, entre. Solo búsquelo como Manuel Palma y ese es el logo, mire que está, el perfil. Buenas noches, vamos, complaciendo bendiciones. Buenas noches.
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compartiendo la transmisión, compartiendo, sé si saber. Ahí está, mira nomás, qué chulada. ¿Ah? Y aquí adorando al Señor. Buenas noches. Gracias por seguirnos.

Estaremos complaciendo peticiones. Gracias por seguirnos a la gente nueva que viene llegando. Saludos para Adicta Celedón. Buenas noches, vamos compartiendo. Saludos para Hazel Iglesia, ¿qué tal? Gracias. Gracias, bendiciones, Hazel. Buenas noches. Hola, ¿qué tal? Bendiciones, buenas noches. Aurelio Blandón, bendiciones, buenas noches.

Buenas noches, buenas noches, gracias. 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Buenas noches. Hola, buenas noches, bendiciones. Dios me lo bendiga. 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

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Ahí complacemos peticiones. Creo que vamos a estar un momentito más con todos ustedes. Y así, disfrutando. Buenas noches. Saludos para Flaquita Blandón, Lucila Arauz. Para Lucila Arauz, bendiciones. Está difícil, mira que se nos fue la energía desde temprano y estamos con el sistema solar, pero tenemos rato de estar con el sistema solar.

Buenas noches. Qué barbaridad, se nos fue el tiempo. Mira, se nos fue la energía también. Sí, se nos fue también. 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

0: Luciano.
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0: que tenga un Dios grande, de un grito de victoria.
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fuerte el aplauso al rey. Que se llene este lugar de gratitud. Vamos, dele palmas.

Bendito sea tu nombre, Dios. Te exaltamos, te bendecimos. 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Eres un Dios poderoso. 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

Tu voz truena sobre las aguas. Tu poder derriba al enemigo. Jehová, mi Dios, mi Rey eterno, tu victoria siempre brillará.

hecho piso sobre serpientes y escorpiones. 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

Génesis capítulo 4, verso 8 dice así: Y dijo Caín a su hermano Abel: Salgamos al campo. Y aconteció que estando ellos en el campo, Caín se levantó contra su hermano Abel y lo mató. Y dijo Jehová a Caín: ¿Dónde está Abel tu hermano? Y él respondió: No sé. ¿Soy yo acaso guarda de mi hermano? Y él le dijo: ¿Qué has hecho? La voz de la sangre de tu hermano clama a mí desde la tierra. Ahora pues maldito seas tú de la tierra que abrió su boca para recibir de tu mano la sangre de tu hermano. Cuando labres la tierra, no te volverás a dar su fuerza. Errante y extranjero serás en la tierra. Y dijo Caín a Jehová: Grande es mi castigo para ser soportado. He aquí me echas hoy de la tierra y de tu presencia me esconderé y seré errante y extranjero en la tierra. Y sucederá que cualquiera que me hallare me matará. Y le respondió Jehová: Seguramente cualquiera que matare a Caín, siete veces será castigado. Entonces Jehová puso señal a Caín para que no lo matase cualquiera que lo hallare. Salió pues Caín delante de Jehová y habitó la tierra en Nod. Últimamente he estado leyendo un libro maravilloso, el libro de Yacer. Antes de hablarle sobre la historia de Caín y Abel, leamos 2 Samuel capítulo 1 verso 17, dice así: Y endechó David a Saúl y a Jonatán y a su hijo con esta endecha, y dijo que había enseñado a los hijos de Judá: He aquí que está escrito en el libro de Yacer: Ha perecido la gloria de Israel sobre las alturas. Leemos Josué capítulo 10 verso 13: Y el sol se detuvo y la tierra se paró, hasta que la gente se hubo vengado de sus enemigos. ¿No está escrito en el libro de Yacer? Y el sol se paró en medio del cielo y no se apresuró a ponerse casi un día entero. Les hablo de un libro antiguo, el libro de Yacer, un libro que fue impreso en Venecia en 1625. Ahora bien, este libro dice que Jehová no miró con agrado a Caín ni a la ofrenda suya, y se ensañó Caín en gran manera y que decayó su semblante, y que había traído de los frutos inferior de la tierra ante Jehová. Y Caín se enceló contra su hermano Abel y debido a eso, buscó un pretexto para matarlo. Y aconteció que Caín y su hermano Abel salieron al campo a laborar, y aconteció que estando ellos en el campo, Caín araba su tierra y Abel alimentaba su rebaño. Y el rebaño de Abel pasó por encima de la tierra que Caín había arado. Y esto enfureció mucho a Caín. En otras palabras, Abel iba con su rebaño, con sus ovejas, y las ovejas se pasaron por encima de la tierra que Caín había arado, o sea, por en medio de las tierras aradas. Y esto hizo que Caín se enojara demasiado. Y Caín se acercó a su hermano Abel con cólera y le dijo: ¿Qué hay entre tú y yo? ¿Qué vienes a hacer a mis tierras y traes vuestro rebaño para alimentarlas a ellas? Y Abel le contestó a su hermano Caín y le dijo: ¿Qué hay entre tú y yo? Mira qué bonito. Tú sí tienes el derecho de comer la carne de mi rebaño y vestirte con la lana de mis ovejas. Y ahora, por lo tanto, aplace la lana de mis ovejas con las cuales te vistes. Y recompénsame por el fruto y la carne que has comido. Y cuando hayas hecho esto, entonces me iré de la tierra como tú me has dicho. Había una disputa entre ellos. No es simplemente que lo mató así por así. Abel tenía todo el derecho de llevar su rebaño a las tierras de Caín, porque Caín se servía de la lana de las ovejas, del fruto y también de la carne, y no quería que su hermano llevara su rebaño a comer a las tierras de él. Aún existe gente de esta calidad o de este calibre en nuestra sociedad, gente egoísta. Y Caín estaba enfurecido con su hermano Abel al saber que Dios no había visto con agrado su ofrenda. Quizás haber dicho: Dios no me ama. Vio con agrado a la ofrenda de mi hermano, y papá y mamá lo quieren más a él que a mí. ¿Ahora Dios está de su lado? Y se le metió entre cejas matar a su hermano. Y enfurecido le dijo Caín a su hermano: Ciertamente, este día te mataré, ¿y quién requerirá tu sangre de mí? Y Abel le contestó a Caín y le dijo: Seguramente el Todopoderoso que nos ha hecho de la tierra, Él vengará mi causa, y Él requerirá mi sangre de ti si me matas, porque Jehová es el juez y el árbitro.
y Él es el que recompensará a los hombres según su mal. Y ahora, si tú me matas aquí, sinceramente el Todopoderoso conoce tus vistas secretas y te juzgará por el mal que has declarado hoy hacerme a mí. Y cuando Caín oyó hablar de esa manera a su hermano Abel, se elevó su cólera y su ira fue encendida contra su hermano Abel por sus declaraciones. Caín se apresuró y se levantó y tomó una parte del hierro de los instrumentos de arar, y con él de repente golpeó a su hermano y lo mató. Y Caín derramó la sangre de su hermano Abel sobre la tierra, y la sangre de Abel corrió sobre la tierra ante su rebaño. Y después Caín se arrepintió de haber matado a su hermano y cayó tristemente en pena y lloró sobre él y sufrió sumamente. Y Caín se levantó y excavó un agujero en el campo, en donde puso el cuerpo de su hermano y lo cubrió con polvo. Y Jehová sabía lo que Caín había hecho con su hermano, y Jehová se le apareció a Caín y le dijo: ¿Dónde está Abel, tu hermano, que estaba contigo? Y Caín disimuló y le respondió: No sé, ¿soy yo acaso guarda de mi hermano? Y él le dijo: ¿Qué has hecho? La voz de la sangre de tu hermano clama a mí desde la tierra de donde lo mataste. ¿Por qué has matado a tu hermano y has querido disimular ante mí? Y te imaginabas en tu corazón que yo no te vi ni conocía todas tus acciones. Ahora bien, lo peor para Caín: cuando labres la tierra, no te volverá a dar su fuerza, ya que las espinas y los cardos serán los productos de la tierra, y errante y extranjero serás en la tierra. Salió pues Caín delante de Jehová y del lugar de donde era, y fue vagabundo y errante hacia el oriente del Edén. Y conoció Caín a su mujer, la cual concibió y dio a luz a Enoch, diciendo: En aquel tiempo Jehová comenzó a darme descanso y tranquilidad en la tierra. Entonces Caín comenzó a construir una ciudad, y él llamó el nombre de la ciudad Enoch, según el nombre de su hijo, porque en aquel tiempo Jehová le había dado el descanso sobre la tierra, y no lo trasladó a vagar como en el principio. Y a Enoch le nació Irad, e Irad engendró a Mehujael, y Mehujael engendró a Metusael, y Metusael engendró a Lamed. Esa es la historia de Caín, acompañada de secretos ocultos en el libro de Yacer. Dios te bendiga.

0: darle una ofrenda de palmas al Rey de Reyes.
1: Hola, ¿qué tal? Leemos la palabra del Señor en el libro de Romanos, capítulo 12, verso 5. Dice así: también nosotros, siendo muchos, formamos un solo cuerpo en Cristo, y cada miembro está unido a todos los demás. Qué importante poder hablar de este tema que sé que va a bendecir a muchas naciones. Imaginémonos una bicicleta. Una bicicleta tiene muchas partes. El manillar, ¿verdad? El manubrio, como dicen. El manillar nos ayuda a girar o a mantener recta la bicicleta mientras vamos cuesta abajo. Los cambios los activamos con un toque con los dedos, ayudándonos a subir las cuestas. Los pedales que conectan a los cambios mueven la cadena y la rueda trasera. Y los frenos nos detienen cuando el semáforo se pone en rojo. Si eliminamos una de esas partes de la bicicleta, no funcionaría o sería peligroso montarla. ¿Quién de nosotros montaría una bicicleta sin freno? ¿O quién de nosotros se atrevería a montarse a una bicicleta que está en malas condiciones o que no está completa? Ahora piensa en tu familia, en tu iglesia o incluso en el lugar de trabajo. Hay algunos que tienen dones administrativos, pueden organizar y crear sistemas. Algunos tienen paciencia afable y afectuosa, de las que hacen que te sientas seguro. Las personalidades cautas y conservadoras nos ayudan a jugar a lo seguro y no andar a lo loco por territorio sin conocer. Los pioneros equilibran las voces cautelosas que nos desafían a tener fe y a salir de la barca e incluso cuando es incómodo. Los creativos imaginan hermosas creaciones que honran a Dios, las cuales nos inspiran a maravillarnos de Dios. Después están los que disparan de frente. Los que te miran a los ojos y te dicen lo que tienes que oír. Si quitaras alguno de estos tipos de personas de tu familia, tu iglesia o tu lugar de trabajo, la diferencia sería notable. Qué importancia poder estudiar este excelente tema. Somos muchas personas, pero todos somos un solo cuerpo porque estamos unidos a Cristo. Romanos 12:5 nos enseña la importancia de la unidad y el compañerismo que necesitamos estar juntos como iglesia, apoyándonos y ayudándonos unos a otros. Oramos. Amantísimo Padre que estás en gloria, ayúdanos a reconocer y a honrar la diversidad que has puesto en mi casa, en mi iglesia, en mi trabajo, y enséñanos a estar unidos cada instante, nunca separarnos de ti. Bendice a todas las naciones de la tierra. Bendecimos a tu pueblo Israel, en el nombre poderoso de Jesús. Amén.

vez más con ustedes para hablarles sobre Betsabé. Leemos 2 de Samuel capítulo 11 verso 2 y verso 3, dice así: una tarde al levantarse David de la cama, comenzó a pasearse sobre la azotea del palacio y desde allí vio a una mujer que se estaba bañando. La mujer era sumamente hermosa, por lo que David mandó a que averiguaran quién era y le informaron: se trata de Betsabé, que es hija de Elián y esposa de Urías.

envió un mensajero para que le llevasen a la esposa del hitita. Y entonces David se acostó con ella. La escritura nunca parece preguntarse cómo se sintió Betsabé al respecto. ¿Se sintió ofendida al ser reclutada a la fuerza por un rey? ¿O se sintió obligada de que el rey se hubiera fijado en ella? Cualquiera que fuese su respuesta, ella no tuvo ni voz ni voto en esta situación. Entonces, para horror de ella, Betsabé descubrió que estaba embarazada. En la ley judía, el castigo del adulterio era la muerte, tanto para el hombre como para la mujer. El temor debió haberse empoderado del corazón de esta bellísima mujer, aun si ella pensaba en hacer algo, algún truco, de hacerle creer a Urías que el hijo que estaba esperando era de él. Pero ¿cómo hacerle creer a Urías que ese hijo era de él si él estaba lejos en la guerra? Sin duda sabía que el niño no era de él. Así que se le ocurrió algo espantoso al rey David. Y dijo el rey: ya tenemos la solución. Llamó a Urías a regresar a Jerusalén, suponiendo que Betsabé lo seduciría para tener un interludio romántico y el problema quedaría resuelto. Ideas que se le cruzaron a David. Pero el rey, que había caído en ese pecado cuando debería haber estado en el campo de batalla, no contó con la rectitud de aquel extranjero que se había tomado a pecho la fe judía, acudiendo ante el rey como se le había ordenado. Urías se negó hasta cruzar por la puerta de su propia casa, cuando otros estaban acampados, listo para la guerra. Él no se acostaría con su esposa en Jerusalén. David le hizo emborracharse, pero aún él así no fue a su casa. Sin ver otra alternativa y quizás sintiendo cada vez más culpabilidad por sus propios pecados, el rey cambió los planes, ordenando que Urías fuese situado en la primera línea de batalla y dejado sin defensa. El plan funcionó. Urías murió. Betsabé perdió a su esposo con la convivencia de su amante. Cuando el breve periodo de luto de Betsabé terminó, David la convirtió en su esposa. Unos meses después, ella le dio un hijo. Aunque la Biblia nunca culpa a Betsabé del pecado entre ella misma y el rey David, sí compartió la tristeza de él cuando Dios lo castigó a David llevándose la vida de su hijo. Pero Dios pronto la bendijo con otro hijo, Salomón. Uno que fue llamado por Dios y llegaría a ser uno de los más grandes reyes de Israel. Ella también tuvo tres hijos más. Lea 1 Crónicas 3:5 y verá. Años después, Betsabé defendió el derecho de su hijo en convertirse en rey de Israel cuando su hermano mayor, Adonías, quiso usurpar el trono del anciano David. A petición de ella, David mantuvo la promesa de hacer rey a Salomón. Así que Betsabé debió haber sido más bondadosa que políticamente astuta. Porque cuando Adonías pidió casarse con Abisag, que había sido quien cuidaba a David en su vejez, Betsabé defendió su caso ante Salomón. Salomón amaba profundamente a su madre, pero vio que su hermano nuevamente amenazaba su trono. Pero él vio inmediatamente que su hermano de nuevo estaba amenazando su trono. Denegó la misión de ella e hizo matar a su hermano. La historia de Betsabé es la de una segunda oportunidad. Su vida fue puesta boca abajo por el deseo de un gran rey, y ella fue seducida a cometer pecado con él. Pero ella no se quedó allí. Dios le dio otra oportunidad como esposa de David, y el resto del relato bíblico la muestra como una buena madre y esposa. Nadie la acusó de ningún otro pecado y ella vivió sin tacha. Amados, cuando Dios nos da una segunda oportunidad, podemos seguir los pasos de Betsabé. Mientras estemos vivos, estamos en una misión para Él. Ahora ustedes, mujeres, ¿será que puedan hacer de su vida una vida exitosa como la de Betsabé? Ustedes dirán. Yo aquí concluyo con la historia de Betsabé.

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Y ahora hablaremos sobre Ananías y Zafira. Y dice así: un hombre llamado Ananías también vendió una propiedad y, en complicidad con su esposa Zafira, se quedó con parte del dinero y puso el resto a disposición de los apóstoles. Señor, te damos gracias por tu palabra. Enséñanos a honrarte en todo y que cuando prometamos algo para tu reino, sean nuestras palabras verdaderas y que cumplamos lo prometido. Estoy orando para que esta lección nos sirva como un solemne recordatorio sobre la gravedad del pecado. Esta vez estudiaremos los pecados de engaño y mentira, a los que la Biblia le llama una abominación ante Dios. Proverbios 12:22 dice: los labios mentirosos son abominación a Jehová, pero los que actúan con verdad son su deleite. Poco después de que Jesús regresó al cielo, los primeros cristianos formaron la primera iglesia en Jerusalén. Con la ayuda del Espíritu Santo, la iglesia crecía diariamente. En esa iglesia primitiva había una pareja cuyos nombres eran Ananías y Zafira. La Biblia no nos da ninguna información acerca de la historia, ni tampoco acerca de su familia, mucho menos de la fortuna de Ananías y Zafira. Lo que sí sabemos es que se pusieron de acuerdo para mentir acerca de su dinero. Para que entendamos mejor la historia de qué estamos hablando, vamos a leer el libro de Hechos, capítulo 4, verso 32, 34 y 35. Y dice así: y la multitud de los que habían creído eran de un corazón y un alma, y ninguno decía ser suyo propio nada de lo que poseía, sino que tenían todas las cosas en común. Así que no había entre ellos ningún necesitado, porque todos los que poseían heredades o casas las vendían y traían el precio de lo vendido, y lo ponían a los pies de los apóstoles, y se repartía cada uno según su necesidad. Notemos algo extraordinario en estos primeros cristianos de Jerusalén: habían acordado compartir todo lo que poseían ellos. También habían acordado abrir un fondo común para distribuir las necesidades. Nadie obligaba a eso a los miembros del grupo. A la iglesia primitiva, la partición era completamente voluntaria. Ahora que conocemos los antecedentes, comencemos con la historia de Ananías y Zafira. Hechos, capítulo 1, verso 4. Pero cierto hombre llamado Ananías y Zafira con su mujer vendió una heredad y sustrajo el precio, sabiéndolo también su mujer, y trayendo solo una parte la puso a los pies de los apóstoles. Y dijo Pedro: Ananías, ¿por qué llenó Satanás tu corazón para que mintieses al Espíritu Santo y sustrajese del precio de la heredad? Reteniéndola, ¿no se te quedaba a ti? Y vendida, ¿no estaba en tu poder? ¿Por qué pusiste esto en tu corazón? No has mentido a los hombres, sino a Dios. Al igual que Bernabé, Ananías y Zafira habían vendido un lote de terreno, pero acordaron guardarse una parte del dinero para ellos. Querían comer helados a escondidas. Algunos los acusan de ser ambiciosos, pero la Biblia señala un pecado diferente: el engaño. Retener parte de su propio dinero no era un pecado. Ellos podrían haber dispuesto a quedarse con todo, o entregarlo todo, o solo una parte. Ellos pecaron porque quisieron impresionar a los demás de la iglesia como que estaban dando todo el dinero por el cual habían vendido la propiedad. El plan de Ananías y Zafira era un acto definido de engaño, en otras palabras, una trampa. Por eso Pedro los amonestó severamente por haberle mentido al Espíritu Santo. Las consecuencias se establecen claramente en el libro de Hechos, capítulo 5, verso 5 y verso 6. Al oír Ananías estas palabras, cayó y expiró, y vino un gran temor sobre todos los que oyeron. Y levantándose los jóvenes, lo envolvieron, y sacándolo, lo sepultaron. Unas 3 horas más tarde aparece Zafira, bien campante. Bien alegre se presenta a la asamblea de los creyentes. El apóstol Pedro la confrontó con el tema del dinero. Zafira mintió y también cayó muerta instantáneamente. Hechos, capítulo 5, verso 7 y verso 10. Pasado un lapso de 3 horas, sucedió que entró su mujer, no sabiendo lo que había acontecido. Entonces Pedro le dijo: dime, ¿vendices en tanto la heredad? Y ella dijo: sí, en tanto. Pedro le dijo: ¿por qué conviniste en tentar al Espíritu del Señor?
He aquí a la puerta de los pies de los que han sepultado a tu marido y te sacarán a ti. Al instante ella cayó a los pies de él y expiró. Y cuando entraron los jóvenes, la hallaron muerta y la sacaron y la sepultaron junto a su marido. Si vemos aquí en esta actitud de Zafira, venía con los planes deshonestos de su marido. Su lealtad era para su esposo, no para Dios. Cuando Pedro le hizo la pregunta directamente acerca del dinero, ella mintió. Al parecer sin ningún remordimiento, Ananías y Zafira murieron. Ambos por una mentira. Para nosotros es algo difícil de comprender, pero creo que el propósito de Dios al hacer esto fue lo que le sucedió a ellos. Puede ser que Él nos deja un testimonio cuán terrible es la mentira delante de los ojos de Dios. La iglesia de Jerusalén fue la primera iglesia. Tenían muchas lecciones que aprender y la Biblia dice que nadie tenía ninguna duda sobre lo que Dios sentía por la mentira. Ahora, ¿qué de nosotros hoy en día? ¿Pensamos que el pecado de la mentira hoy es más severo que antes ante los ojos de Dios? No, no lo es. Debemos examinar nuestras vidas si somos siempre honestos o no lo somos. La verdad es que no hay términos medios en este caso. O hablamos la verdad o no la hablamos. Y si lo que decimos no es verdad, entonces es una mentira. Debemos darnos cuenta de que aquellos que viven con nosotros saben cuán honestos somos en realidad. No podemos engañar a Dios. Pero Ananías y Zafira tuvieron que aprender la lección por el camino difícil. Como resultado del ejemplo de esta pareja, toda la iglesia tuvo temor en hacer el mal. No queremos seguir los pasos de Zafira, sino de aquellos cristianos que aprendieron su lección. Zafira quería parecer muy buena, pero no lo era. Como aquella iglesia primitiva, necesitamos tener temor y evitar de hacer el mal. ¿Por qué aún así mentimos y no morimos de inmediato? Una pequeña parte de nosotros sí muere. Nuestro espíritu disminuye y cada vez nos alejamos de la presencia del Señor. Mientras que si nosotros seguimos fiel al Maestro y decimos la verdad y en nosotros hay honestidad, seremos triunfadores y no tendremos de qué avergonzarnos. Dios te bendiga. Esta es la historia de Ananías y Zafira.

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Te escucho, Señor. Díselo en tus propias palabras. En las vigilias de la noche, Señor. En las vigilias de la noche. Mi alma va en pos de ti, Señor, para oír tu voz.

Di conmigo, yo recibo la gracia. Recibo el favor de mi Padre Celestial. Gracias, Señor, porque yo sé que tú estás obrando en mi vida tu perfecta voluntad.

Jesús es el camino, la verdad y la vida. Y nadie llega al Padre si no es por medio de Él. Porque no hay nada que puedas hacer para llenar ese espacio que solamente le pertenece a Jesús.

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Bien, Dios me les bendiga en esta hermosa mañana. Saludos y bendiciones a quienes nos acompañan ya en esta hermosa transmisión. En este día de hoy, sábado 12 de septiembre del año 2026, estamos a sábado 12, así es. Estamos dando inicio a esta hermosa transmisión en este día de hoy. Bendecimos a nuestros fieles oyentes que están al pendiente de nosotros, acompañándonos. Saludos a los pequeños que ya están al pendiente de nosotros todos los sábados a las 8 de la mañana, sintonizando Kairos y el programa Niños de Cristo. Este programa es exclusivamente para los niños, así que gracias a los pequeños que nos están acompañando en esta hermosa mañana. Toda mi vida es... Estamos muy agradecidos con nuestro Dios porque Él nos permite la vida. Él nos regala una mañana más, nos regala un inicio más para que podamos empezar de nuevo en todo. Así es, entonces, demos gracias a Dios porque Él nos da un día más de vida para que podamos emprender nuestras labores diarias, porque solamente Él lo permite. Si a Él le place, no nos da un día más, nos deja ahí quietecitos. Y bueno, Dios sabe por qué el de las cosas. Así es, entonces si Él le place que nos tiene con vida, pues seguimos haciendo nuestros labores diarios. Así es, entonces seamos agradecidos con nuestro Dios por el don de la vida y por todo lo maravilloso que Él es para con nosotros. Mi vida es de Cristo. Así es, entonces ya estamos transmitiendo para todo el pueblo del Señor el programa Niños de Cristo. Yo sé que usted ahí está al pendiente de nosotros, usted que es padre, madre de familia, para encenderle ese radio receptor para que su niño, su niña pueda escuchar este programa. Así que Dios me le bendiga, ya informándole que las líneas están completamente disponibles y habilitadas para que usted nos comience a escribir o a llamar para solicitar algún tema de su preferencia para su pequeño. Así es, y nosotros con gusto por acá le complacemos.

Bien, avanzamos. Tenemos las 8 de la mañana con 25 minutos. 8 de la mañana con 25 minutos. Quiero presentar unos saludos muy especiales por acá, muy especiales a mis colegas de trabajo. Ellos son unos jóvenes, pero con almas de niño. Así es, entonces saludos para Yaosca Ochoa, ahí nos está sintonizando. Saludos para Melvin Valladares. Yao nos pidió el tema La Hormiguita Mentirosa. Y Melvin nos solicitó la alabanza El Patito Juan. Entonces vamos a saludar a estos jóvenes con alma de niño que nos están sintonizando en este maravilloso momento. Entonces vamos a disfrutar estas dos participaciones para luego continuar con más del espacio Niños de Cristo.

Tenemos las 8 de la mañana con 33 minutos, 8 de la mañana con 33 minutos, avanzando con más del programa Niños de Cristo. Saludamos y bendecimos a todos los niños que nos están escuchando en esta maravillosa mañana, que mi Dios me les bendiga. Así es, quiero compartirles un hermoso versículo de la palabra del Señor en Proverbios capítulo 3, versículo 5, Proverbios 3, versículo 5, su palabra nos dice: fíjate de Jehová de todo tu corazón y no estribes en tu propia prudencia. Así que, queridos niños, Dios quiere que aprendamos a confiar en Él, así como confiamos en nuestros padres cuando nos cuidan. Aunque a veces no entendamos lo que sucede, podemos hablar con Dios y tener la seguridad de que Él nos ama. Eso sí lo tenemos que recordar todos los días, que Dios nos ama con amor eterno. Así es. Entonces, cuando tengas miedo, cuando estés triste o cuando necesites ayuda sobre algo, recuerda que puedes orar. Así es, orar, platicar con Dios, contarle tus tristezas, tus alegrías, cuando te va bien en la escuela, cuando estás alegre por tus padres, cuéntaselo a Dios, porque Dios escucha tu corazón y desea guiar tus pasos por el camino del bien. Así es, Dios cada día es lo que quiere de nosotros, guiarnos por el camino del bien. Así que espero hayan atencionado este hermoso versículo que les he compartido en esta bonita y hermosa mañana. Quiero compartir con ustedes dos alabanzas, una de Paola Marino que se llama La Escuela Dominical. Yo creo que mañana todos los niños, sus pasos se dirijan a la Escuela Dominical. Entonces, de hoy vamos a animarlos con esta alabanza y seguidamente disfrutaremos de la alabanza de Francisco Orante, el tema Mi Gatito Tomás. Así es, hay muchos niños que les gustan los gatitos. Entonces, a usted que tiene su mascota ahí, le saludamos y bueno, espero que se la pueda dedicar a su mascotita. Este alabanza que tiene Francisco Orante por acá le puso por título Mi Gatito Tomás. Así es, entonces vamos a disfrutar de estas dos participaciones y luego avanzamos con más.

Bien, ya tenemos las 8 de la mañana con 43 minutos avanzado del programa Niños de Cristo. Saludamos a todos los niños que nos escuchan acá en el casco urbano de Guilino de Segovia. Gracias por su sintonía a esta hermosa frecuencia. Que mi Dios me le bendiga. Bien, ya estamos aproximándonos a la parte final. Vamos a escuchar dos participaciones más. Seguidamente vamos a retornar para despedir el espacio.

Bien, avanzamos con más. Tenemos ya a las 8 de la mañana con 50 minutos, llegando a la parte final del programa Niños de Cristo, saludando y bendeciendo la vida de los niños que nos están escuchando en esta hermosa mañana. Tenemos reporte de sintonía, nos dice: hola, buenos días, regáleme una alabanza para complacer a mi niño Axel Montenegro de parte de su mamá Seidy de las Nubes Guamblán. Saludos en las Nubes Guamblán a la vida de Axel Montenegro. Los saludos son de parte de su madre, nuestra hermana Seidy, que nos llama, más bien nos escribe de las Nubes Guamblán. Bien, vamos a sonar por acá una alabanza, el tema de Viper y sus amigos, el tema El Tren de la Salvación. Vamos a entregar esta participación y vamos cerrando ya el espacio. Dios me les bendiga, será hasta el próximo sábado en el programa Niños de Cristo.

0: Yo no puedo ir.
1: Sí, que puedes venir, vamos, ¿cómo no vas a poder venir?
0: No puedo, no tengo plata.
1: No se necesita plata, vos también.
0: Uy, qué bueno, vamos.
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0: Amén, gloria al Señor, gloria al Señor, gloria a Dios, estamos en un espacio más de este su precioso y hermoso programa, Jesús es el Señor. Y qué hermoso que es, pues, anunciar ese nombre que es sobre todo nombre, ¿ah? ¿Verdad, hermano Israel? El nombre de nuestro amado Señor, Jesús. Este programa radial se titula Jesús es el Señor. ¿Qué queremos enfatizar nosotros al pueblo con esta hermosa descripción de programa? Que el mundo sepa desde que iniciamos a este espacio de que el nombre de Jesús es el nombre de nuestro Señor, el nombre de nuestro Dios. Nombre que es sobre todo nombre, no es cualquier nombre. Es un nombre que fue entregado por su propio poder para que por su nombre el pueblo lo conozca. Y es nuestro gran anhelo y es nuestro sentir que quisiéramos que así como a nosotros se nos ha sido revelado y entregado este gran evangelio, así también le sea revelado a muchas almas, mucha gente en diferentes naciones. Estamos tratando de transmitir, hermano, la palabra del Señor a través del TikTok para que venga y nos acompañe, nos ayude por ahí, deje su petición, deje ahí su reporte de sintonía. Estamos directamente desde la segunda cabina de Radio Kairos en los 89.3 FM. Estamos desde la segunda cabina de Radio Kairos para llevar este hermoso banquete, este hermoso evangelio. Luego por la noche de 6 a 7 de la noche estamos en las instalaciones de Radio Profética con mi hermano Israel Hernández y en compañía de mi hermano Israel López. También presentando este precioso programa Jesús es el Señor, porque dice las escrituras, la mies es mucha y los obreros pocos. Por lo tanto, oren al dueño de la viña para que envíe obreros a trabajar. ¿Cuántos quisiéramos tener más obreros que estén dispuestos a trabajar? Que estén dispuestos con ese anhelo de venir a entregar esa palabra. Es lo que le oramos al Señor, que rescate almas para este ministerio, para que el nombre del Señor Jesús sea exaltado. Bienvenidos cada uno de ustedes, hermanos y amigos que están en sintonía. Me encuentro en compañía de mi hermano Israel López, pues estaremos hoy hablando un tema muy precioso, muy hermoso, como siempre, de la grandeza de nuestro Señor. Vamos a enviar saludos a todos nuestros hermanos y amigos que están en fiel sintonía de los 89.3 a esta hora de la mañana. Reciban los saludos del hermano Alberto López y de mi hermano Israel López. Aquí estamos exaltando el nombre del Señor. Vamos a enviar saludos especiales a toda la congregación local e internacional, a todos los pastores, ministros, evangelistas, hermanos, hermanas, jóvenes y niños, amigos, quienes nos sintonizan y son fieles oyentes de este precioso programa. Que el Señor Jesús me le bendiga. Usted que está pasando momentos difíciles, momentos de prueba, momentos de enfermedad, momentos de desespero, pensamientos, desolación, angustias, usted puede confiar en el Señor Jesús, no en nosotros. Nosotros solamente le ayudamos a través de la oración, pero el que hace las cosas se llama nuestro Señor Jesús. Nosotros somos indefensos, no podemos hacer nada. Es más, hasta para que Dios tenga su misericordia con nosotros, nos toca estarle pidiendo nosotros por nosotros mismos. Amén, hermano Israel. Nosotros no somos las grandes personalidades que se presentan, hermanos, como los que todo lo pueden. No, hay un único que todo lo puede y se llama nuestro Señor. Nosotros somos inútiles siervos, solo hacemos lo que el Señor nos permite hacer. Así que usted sea, hermano, bienvenido a este hermoso espacio de programación. Bienvenidos, saludos a todos los hermanos y amigos que nos sintonizan a esta hora. A los hermanos de TikTok les invitamos a que nos ayuden ahí con la pantallita de su celular, tocando, compartiendo, dándole seguir a esta cuenta. Y también le invitamos a que nos deje su comentario. Vamos a estar orando por ustedes, vamos a estarle clamando al Señor Jesús por ustedes. Antes de tocar Sagradas Escrituras, vamos a orar al Señor para encomendar en las manos del Señor Jesús el tema de hoy. Vamos a adelantarle para que se vaya ubicando en el libro de Lucas, capítulo 7. La fiel audiencia que está en esta hora, Nuevo Testamento, puede ubicarse. El libro de Lucas, capítulo 7, ahí viene el tema de hoy. Los amigos que están por TikTok, pues ayúdenos ahí tocando la pantallita de su celular, dejando su comentario, compartiendo este mensaje, hermano, donde vamos a exaltar el nombre del Señor Jesús. Vamos a orar unos a otros, hermanos, para encomendar esta palabra, que el Señor ponga palabras en nuestra boca, porque nosotros no podemos nada, gloria a Dios, solamente la misericordia del Señor. Amado Señor Jesús, en esta hermosa hora, mi Dios, gracias. Gracias porque nos has dado este gran privilegio de estar una vez más ante tu presencia, Señor. Venimos humillados ante tu altar, mi Dios, ante el rostro de tu gloria, para decirte, Señor, gracias. Gracias porque nos has dado una semana más, Señor, y estamos cumpliendo un espacio más, Señor Jesús, en adoración de tu nombre. Amado Rey, bendice, Señor Jesús, este hermoso espacio que nos has regalado, Señor. Bendice los equipos de radio, bendice, Señor Jesús, los hermanos que están en locución. Bendice, Señor Jesús, la fiel audiencia que está, Señor Jesús, siempre. Amado Dios, en esta hermosa hora encomendamos especialmente tu palabra, Señor. Que la palabra que hoy se va a hablar sea una palabra meramente, Señor Jesús, siempre establecida y actualizada por tu poder. Amado Dios, que sea de gran bendición para la audiencia, mi Dios, para el reflejo de la iluminación de tu espíritu en sus mentes. Amado Señor, ponemos ante tu presencia todos los fieles audiencias que estén en esta hora. Jóvenes, niños, hermanos, adultos, a todos los ponemos en tus manos, mi Dios. Gente que está enferma, gente que está pasando momentos difíciles, gente que está pasando, Señor Jesús, temores, persecuciones, dolencias, malestares, fiebre, dolores de cabeza, dolor de garganta, enfermedades del pulmón, enfermedades del hígado, del riñón, del corazón, enfermedades de próstata, toda enfermedad, artritis, hipertensión, diabetes, cáncer. Amado Dios, ante tu presencia ponemos a todas las seres humanos que están pasando diferentes tipos de situaciones. Los que están en hospitales, mi Dios, los que están batallando en hospitales, Señor Jesús, conectados a un equipo, Señor Jesús. Todos aquellos que están pasando procesos difíciles, amado Rey, sea usted, mi Dios, Señor Jesús, visitando por su misericordia para dar un espacio para sanidad, para salvación. Amado Dios, encomendamos en tu presencia a los que están descarriados, los que están desanimados. Amado Señor, aquellos que han dejado ir el gozo, mi Dios, y que hoy están insípidos, Señor Jesús, en esta hermosa hora, tenemos ante tu presencia, Señor. Bendice los fieles oyentes, Señor Jesús, que tenemos en la comunidad El Coco, Las Vegas, Señor Jesús, Las Vigías, San Bartolo, Santa Rosa, El Burillo, Casas Viejas, Tarral, Señor Jesús, toda la fiel audiencia, Señor Jesús, de Chachagua, Murra, Jícaro, toda la fiel audiencia de Quilalí, Señor Jesús, toda la fiel audiencia de Pantasma, Jinotega, Jinoteguita, Señor Jesús, toda la fiel audiencia, Señor Jesús, de Plandegrama, Las Cañas, Ayapales, Señor Jesús, toda la fiel audiencia que está conectada a esta hora, Señor Jesús, en todas esas zonas, Señor Jesús, de Jinotega, Matagalpa, Señor Jesús, todos esos lugares hasta donde llega la señal potente de esta emisora. Amado Dios, vayan las bendiciones y tu evangelio sea entregado a todos aquellos que abren, Señor Jesús, su corazón y su mente para escuchar tu palabra. Porque aquí lo único que hacemos, Señor Jesús, es anunciar tu evangelio. No venimos, Señor Jesús, a hablar ningún otro tipo de cosa. Venimos a hablar de tu presencia, amado Rey. Bendice nuestras vidas, usa nuestros labios. Amado Dios, ponga palabra en nuestras bocas, Señor. Y bendice a cada uno en diferentes naciones. Señor Jesús y a nuestro pastor, gracias. Gracias, Señor. En esta hermosa hora encomendamos a todos los pastores del ministerio, amado Dios, allá en Arizona, México, Honduras, Guatemala, Perú, Colombia, El Salvador, Panamá, Costa Rica, diferentes naciones, nuestro amado pastor Antonio, nuestro amado ministro Rudy, nuestro amado pastor Sulpicio, nuestro amado Señor Jesús, pastor Jaime Félix, Pedro Félix, Señor Jesús, ponemos ante tu presencia todas las hermanas valientes de este ministerio, jóvenes y niños, nuestro hermano José Rodríguez, Orlando Díaz, Señor Jesús, en tu presencia encomendamos a nuestro amado pastor local, Señor Jesús, nuestro amado pastor Juan Ramón, toda la congregación, todos los hermanos, Señor Jesús, ante tu presencia los encomendamos en esta hermosa hora. Gracias, amado Rey. Gracias, Señor Jesús. Gracias, Dios. Gloria a Dios, hemos exaltado el nombre del Señor. Bienvenidos, hermanos. Bienvenidos, bienvenidos, bienvenidos todos. Reciban la gracia, la paz, la misericordia del Señor, el gozo, la alegría, la alabanza y la confianza en el nombre del Señor. Señor Jesús, bendiga a mi amado ministro Rudy Gómez, que por ahí está. Dice saludos a toda la audiencia que ama escudriñar las Sagradas Escrituras. Amén, hermano Alberto. Gloria y honra a nuestro Señor Jesús por sus misericordias. Dice nuestro amado hermano Rudy Gómez de allá de Phoenix, Arizona. Conectado a mi hermano ministro Rudy. El Señor Jesús me lo bendiga. Gracias. Nuestro amado pastor Sulpicio Atero desde el Perú. Enviamos saludo especial al pastor Sulpicio Atero desde el Perú. Saludos desde Arizona. Desde allá están nuestros hermanos, al cual enviamos muchos saludos, a nuestro amado pastor Sulpicio, hasta allá en el país del Perú. Mi hermano Gildardo Taborda en Colombia. Y todos los hermanos en diferentes naciones. Usted puede dejar también su reporte de sintonía desde qué nación se reporta para estar orando por su nación, orando por su familia, orando por su matrimonio, orando por su vida, orando por la restauración espiritual, la búsqueda y el acercamiento a la misericordia de Dios. Mi amado pastor Sulpicio dice, paz y bendiciones, mi hermano Alberto, saludos desde el Perú. Amén, hermano, el Señor Jesús me le bendiga. Gracias a cada uno de ustedes. Hemos orado, hemos dado la bienvenida, vamos a seguir recibiendo los comentarios que nos dejan por acá. Estamos en vivo a través del TikTok, estamos en vivo a través de la Radio FM. Dice Chabela, dice: buenos días, hermano, pido oración por mi hermano Luis Eduardo, que se encuentra en la clínica. Eso dice Chabela. ¿Desde dónde se reporta? Dice: saludos a mi hermano Pastor Juan Ramón. Dice el Pastor Sulpicio López. Dice nuestro hermano Pastor Sulpicio Atero en Perú. Amén. Saludos entonces al Pastor Juan Ramón y al Pastor Sulpicio de parte de nuestro amado ministro Rudy Gómez. Y también al finalizar el programa vamos a estar orando por la oración por Luis Eduardo, que se encuentra en la clínica recibiendo un tratamiento médico. Mi hermano Israel, buenos días, la paz del Señor Jesús.
1: Amén, hermanito. Dice que estamos, ¿verdad?, en el programa con el hermano Alberto. Bendiciones a todos los fieles oyentes que están, ¿verdad?, conectaditos para escuchar, ¿verdad?, el mensaje del Señor en esta mañana, hermano. Vamos a ver, ¿verdad?, en el libro de Lucas, ¿verdad?, 18 en adelante, lo que lo dice el Señor, ¿verdad?, como está escrita su palabra, que se haga todo en el nombre de nuestro Señor Jesús, ¿verdad? Entonces vamos a la letra. Dice la palabra del Señor. Y los discípulos, dice, de Juan, le dieron, dice, las buenas nuevas de todo, de todas, dice, estas cosas. Y llamó, dice Juan, a dos de sus discípulos. Y envió, dice, a Jesús, diciendo: eres aquel que había, dice, de venir.

0: Dios amado, te doy la gracia por esta palabra, Jesús, que estamos leyendo, Dios mío santo, ¿verdad? En el libro de San Lucas 7:18. Ya que es un misterio, Dios mío santo, poder hacer que esta palabra pueda llegar a la mente de muchas personas. El conocimiento de la verdad tú la das, Dios mío santo. Entonces, tú eres el único que puede hacer entender a la humanidad, Jesús. Gracias, Dios mío santo. En esta mañana, ¿verdad, hermano? Hemos leído el libro de Lucas, ¿verdad? 7:18, donde Juan el Bautista, aún, ¿verdad? Él estaba prisionero, ¿verdad, hermano Alberto?
1: Amén.
0: Él estaba prisionero, pero él muy bien sabía, ¿verdad?, que había alguien especial más grande que él. Y de verdad, de esta manera, él dice que le dice a dos varones de los discípulos de él: vayan a interrogar a Jesús si él es el que viene o el que debe de venir, o deberemos de esperar a otro.
1: Amén, hermano.
0: Entonces, cuando usted mira la palabra, deberíamos de esperar a otro, deberían detenerse ellos, ¿verdad?, para estar esperando a otro, pero el Señor no les dijo que esperaran a otro. Usted lo puede seguir leyendo el tema más abajo, donde dice el Señor: ¿cuántas maravillas han visto? Los enfermos se sanan, los ciegos ven, los sordos oyen, los muertos son levantados. Entonces, ¿verdad?, ellos le dicen, pero Juan el Bautista los dice: eres tú el Mesías que los profetas anunciaban, porque de un principio los profetas anunciaban la venida del Señor.
1: ¿Eres tú el que había de venir o esperamos a otro?, le manda a decir.
0: Si eres tú el que debías de venir o esperáramos a otro. Entonces me hago la pregunta: ¿cuántos están esperando a otro? No, hay que estar fundamentado en la roca firme, confiando que Jesús es el Señor. Milagros vigentes, enfermos se sanaban, los muertos resucitaban, Lázaro estaba en la tumba, ¿verdad?, 3 días de muerto y Dios lo levantó. A ese Dios queremos nosotros predicarte en esta mañana, que ese que está, ¿verdad?, hablando Juan el Bautista, que le dijo: ¿eres tú o debíamos esperar a otro? Entonces nosotros la confianza tenemos que Jesús es el único que puede salvar a la humanidad. Jesús es la única confianza, ¿verdad? Es la fuente de agua viva que queremos que el mundo entienda, queremos que la humanidad entienda quién es el ministerio de Jesús, quién es Jesús, quién es el Salvador, porque verdaderamente no hay otro. De otra manera no hallar otro. Solamente Jesús es el que da la respuesta. Entonces, Juan, como estaba, era prisionero, la preocupación era que los discípulos debieran de entender que verdaderamente él no era, ¿verdad?, como muchos pensaban, porque muchas maravillas también Juan el Bautista hacía. Pero él les dijo: yo no soy el Cristo, o yo no soy el que ustedes me dicen, el ungido. Vayan, enterren a Jesús, díganle: ¿eres tú el Mesías o el que dice que ha de venir, o esperaremos a otro? Y la respuesta de Jesús, ¿qué les dijo? La sanidad que Jesús hacía, los milagros que Dios hacía, o los milagros que Dios hace, porque hoy en día mucha gente son sanadas, mucha gente son liberadas, pero aún no quieren entender quién es Jesús, quién los ha sanado o quién los ha liberado. No quieren entender todavía, porque la sanidad sigue vigente del Señor. Dios sigue levantando enfermos, Dios sigue sanando leprosos, Dios sigue sanando mucha gente del pecado, mucha gente de la droga, mucha gente del vicio, son sanados. Y lo verdaderamente es que la humanidad no entiende quién es Jesús, porque lamentablemente caerían entonces, ¿verdad?, si, ¿quién es entonces el que habló, ¿verdad?, Juan el Bautista, cuando le dijo: vayan, interroguen y digan, ¿eres tú el que debe de venir o esperaremos a otro?
1: Amén, hermano Israel.
0: Y cuando nosotros, ¿verdad?, esperamos esa confianza en Jesús, que es el que vino y su gloria se manifestó, su gloria grande, dice, como la del único ungido. Él es el Dios.
1: Amén, hermano Israel. Yo ahí estaba, hermano Israel,

0: analizando la causa por la cual el profeta Juan se ve en la obligación de enviar a sus discípulos, a sus siervos que andaban con él. Y estaba viendo ahí que dice que antes de que el profeta enviara a sus siervos,
1: sí,
0: con el Señor Jesús, dice que el Señor Jesús andaba haciendo muchas cosas. Y es algo muy precioso que la audiencia debe de ponerle mucha atención. Y es lo que dice la Sagrada Escritura. Se lo voy a leer, hermano Israel, para que lo analicemos, hermano Israel, y miremos cuál fue la causa por la cual el profeta envía a sus siervos con el Señor Jesús a hacerle esa pregunta. Una pregunta muy, muy, muy importante. Una pregunta en donde, sinceramente, el profeta Juan ya sabía quién era el Señor. El profeta Juan, espiritualmente, él ya sabía su propósito con el cual él estaba, con el cual él había sido enviado. Pero había una necesidad, hermano Israel, que la necesidad era el testimonio aún para sus seguidores, porque él ya estaba preso. Él estaba encarcelado. Pero afuera todavía estaba la multitud, la gente a la cual había creído. Y era urgente el testimonio, para que esta gente con su boca también fueran testigos de la respuesta del Señor Jesús, y para que no siguieran esperando a alguien más.
1: No.
0: Porque vea lo que dice el Señor: y el Señor Jesús fue con ellos, pero cuando ya no estaban lejos de la casa, el centurión envió a él unos amigos diciéndole: Señor, no te molestes, pues no soy digno de que entres bajo mi techo, por lo que ni aún me tuve por digno de venir a ti, pero di la palabra y mi siervo será sano. Este varón tenía un siervo, un trabajador de él, parte de su cuerpo, enfermo.
1: Enfermo, sí.
0: Estaba enfermo. Y el siervo de un centurión, a quien este quería mucho, estaba enfermo y a punto de morir. Cuando este varón se da cuenta y sabe que el Señor Jesús anda por ahí, igualmente hace lo mismo. Envía a él mensajeros. Cuando el centurión oyó hablar del Señor Jesús, le envió unos ancianos rogándole que viniesen y sanase a su siervo.
1: Amén, sí.
0: Y ellos vinieron al Señor Jesús y le rogaron con solicitud, diciéndole: es digno de que le concedas esto, porque ama a nuestra nación y nos edificó. Y Jesús fue con ellos, pero cuando ya no estaban lejos de la casa, el centurión envió a él unos amigos diciéndole: Señor, no te molestes, pues no soy digno de que entres bajo mi techo.
1: Amén.
0: No dejó que llegara el Señor Jesús hasta su casa. Envió a mensajeros que lo esperaran a mitad camino. Y le dice: por lo que ni aún me tuve por digno de venir a ti, pero di la palabra y mi siervo será sano. ¿Qué había? Había mucha fe.
1: Había fe.
0: Mucha fe. Porque también yo soy hombre puesto bajo autoridad y tengo soldados bajo mis órdenes.
1: Amén.
0: Y digo: este ve y va, al otro ven y viene, a mi siervo haz esto y lo hace. En otras palabras, le está diciendo: así como yo a mis soldados le digo que hagan esto, ellos lo hacen. Le digo venga, ellos vienen. Le digo haga esto, lo hace. Así también la autoridad que tú tienes, con solo decir sea hecho, también va a ser hecho el milagro.
1: Amén. Milagro, amén, sí.
0: No es necesario que vayas hasta donde estás, Señor. Yo vengo a ti con esta fe, y es que yo vengo confianza de que tú lo vas a hacer.
1: Amén, sí.
0: Y vamos a ver qué es lo que le dijo el Señor. Al oír esto, dice el Señor Jesús, se maravilló de él.
1: Amén, sí.
0: Y volviéndose dijo a la gente que le seguía: os digo que ni aún en Israel he hallado tanta fe. Qué confianza, hermano.
1: ¿Sí?
0: Y al regresar a casa, los que habían sido enviados hallaron sano a quién? Al siervo que había estado enfermo. Santo el nombre del Señor.
1: A ver, sí, Israel. Sí, así es, cuando uno cree la confianza.
0: Es pues la
1: solo
0: fe.
1: Con la palabra
0: es pues la
1: hay
0: fe.
1: Sanidad.
0: La certeza de lo que se espera y la convicción de lo que no se ve. No, Hebreo 11:1, sí. La fe. Amén.
1: Amén, sí.
0: Qué precioso, hermano. Aconteció después que él iba a la ciudad que se llama Naín, e iba con él muchos de sus discípulos y una gran multitud. Y cuando llegó cerca de la puerta de la ciudad, he aquí llevaban a enterrar a un difunto, a un muerto. Se había muerto alguien en Israel.
1: Amén, sí.
0: En eso iba el Señor Jesús. Y dice: y entrar a un difunto, hijo único de su madre.
1: Amén, sí.
0: Esa mamá no tenía más hijo, era el único, se le había muerto. La cual era viuda y había con ella mucha gente de la ciudad. Y cuando el Señor Jesús la vio, se compadeció de ella y le dijo: no llores. ¿Qué iba haciendo la mamá? Destrozada.
1: Iba llorando.
0: Iba llorando. Había perdido su único hijo. Iba a quedar sola, sin ninguna compañía. Era viuda, no tenía esposo. Y era el único hijo. Cuando el Señor ve esta gran aflicción en esta mujer, Él se compadeció. Y vamos a ver qué fue lo que aconteció. Y acercándose tocó el féretro. ¿Qué tocó? El ataúd, que nosotros le decimos. Tocó el féretro. Y los que lo llevaban se detuvieron. Y dijo el Señor Jesús, oiga lo que dijo, hermano Israel: joven, a ti te digo, levántate.
1: Amén, gloria al Señor.
0: A ti te digo, levántate. ¿Qué había ahí? Autoridad, poder, seguridad. Milagro. ¿En quién? En nuestro amado Señor Jesús, que es el que hace todas las cosas.
1: Amén, me gozo yo cuando escucho la palabra. Sí.
0: Cuando va el muerto, hermano, sin ningún signo de vida, sin ningún signo vital, sin respiración, su corazón parqueado, lo van a enterrar. El Señor Jesús ve la frustración, el desespero, el llanto de aquella madre desconsolada. El Señor en misericordia, haya gracia a la misericordia, y le dice: no llores.
1: No llores.
0: No llores, le dice. La consoló.
1: Amén, sí.
0: La consoló, amén. Y luego se acerca al féretro, al ataúd, y le dice al que va adentro: joven, a ti te digo, levántate.
1: Amén.
0: ¿Se levantó o no se levantó?
1: Claro que
0: se levantó. Se levantó, gloria a Dios. Se levantó. Porque ¿quién dio la palabra de autoridad? No la dio un hombre. ¿Quién la dio?
1: La dio
0: nuestro Señor, amado Señor Jesús. Amén. Sí. El que todo lo puede, el que todo lo hace, el que todo es posible.
1: Amén.
0: Amén, sí. Israel. ¿Cuántos muertos hay hoy?
1: Hoy son montones que están muertos, ¿verdad? Sin fe, sin esperanza, pero no quieren ese milagro del Señor Jesús.
0: Amén.
1: El milagro que le hizo aquel varón fue físico. Hoy el milagro que Dios está diciendo es el pecado que es la persona.
0: Amén, hermano.
1: Entonces de allí tenemos que levantarlo y tener la confianza, claro, que en el Señor hay poder.
0: Claro, hermano.
1: Hay autoridad.
0: Claro.
1: Hay milagro.
0: Amén.
1: Y entonces, ¿cómo vamos a hablar de otra persona? ¿Cómo vamos a decir que otra persona? Jesús es el único que puede hacer la sanidad para que los que están enfermos se levanten. Bueno, y si está enfermo económico, pues también te va a levantar.
0: Con una mirada de fe. Con una mirada de fe. Con una sola disposición. El pecador es sanado, hermano Israel.
1: Así es, amén.
0: ¿Cuántos están adentro del féretro como el muerto que iba ahí? ¿Cuántos hoy en el mundo están adentro de su propio ataúd, hermano Israel? ¿Cuántos están muertos sin Dios, sin esperanza? Pero ya era un acontecimiento físico que él daba a entender también que así, con ese mismo poder que él levantaba a los muertos físicamente, también él vino a qué? A levantarnos y a salvarnos de la muerte espiritualmente.
1: Amén,
0: gloria,
1: sí,
0: Señor.
1: Sí,
0: amén, hermano,
1: sí,
0: Israel. ¿En quién hallamos esa autoridad, esa misericordia? En nuestro amado Señor Jesús.
1: Sí.
0: No hay otro.
1: No hay otro que
0: Por
1: venga.
0: Eso es que le decimos, cuando este gran acontecimiento llega al profeta, el profeta se gozó, hermano Israel.
1: Amén, sí.
0: Se gozó el profeta. Dice, cuando llegó cerca de la puerta de la ciudad, vamos a ver el 13, cuando el Señor la vio, se compadeció de ella y le dijo: no llores.
1: Amén.
0: Acercándose tocó el féretro y los que lo llevaban se detuvieron. Mire qué bonito, hermano. También sabían, se detuvieron. Sí. Se pararon esperando que iba a ser el Señor.
1: Amén, sí.
0: Y dice que dijo: joven, a ti te digo, levántate. Con autoridad, mi hermano Israel.
1: Señor, sí.
0: Entonces se incorporó el que había muerto. Se levantó, hermano Israel. Santo
1: Amén,
0: nombre del Señor.
1: Señor,
0: se levantó. Entonces dice: se incorporó el que había muerto. ¿Y comenzó a qué? A hablar.
1: Hablar.
0: ¿Cuántos muertos en pecado hoy están necesitando esta sanidad para que empiecen a hablar?
1: No quieren hablar.
0: Y no solamente los que están en pecado,
1: ¿sí?
0: Los que están sin entender este evangelio están muertos.
1: Están
0: muertos. Hablando de otras cosas, pero no están hablando del Señor. Amén.
1: El misterio del Señor, sí.
0: Y dice: y lo dio a su madre. Y todos tuvieron miedo y glorificaban a quién?
1: Al Señor Jesús.
0: Al Señor Jesús Dios, diciendo: un gran profeta se ha levantado entre nosotros y Dios ha visitado a su pueblo. Ellos creían que era un gran profeta, mas no se daban cuenta que era Dios mismo ahí.
1: Ese es el problema hoy en día, que muchos a Dios lo tienen de menos y piensan que otro.
0: Piensan que lo mandó otro, ¿sí? Y no pueden entender todavía que fue el mismo que anduvo acá. Santo el nombre del Señor.
1: Por eso es lo que conocemos al Evangelio del Señor Jesús. ¿Cómo vamos a aceptar la filosofía hueca, dijo, de fitilezas de las personas, ¿verdad?
0: Amén. Y se extendió la fama de él por toda Judea y por toda la región alrededor. Los discípulos de Juan le dieron las nuevas de estas cosas y llamó Juan a dos de sus discípulos. ¿Qué le llevaron las buenas nuevas? De lo que este varón andaba haciendo,
1: de los milagros que el Señor
0: hizo. Amén. Al profeta le llegó la noticia y sus discípulos le dijeron: mira, ahí anda uno con poder. Entonces, ¿qué es lo que hizo el profeta? Entonces llamó Juan a dos de sus discípulos y los envió a Jesús para preguntarle: ¿eres tú el que ha de venir o esperamos a otro? Que es el tema que tenemos
1: acá, hermano. Es el tema que tenemos ahorita.
0: Cuando el profeta Juan se da cuenta el acontecimiento que está, de la gran bendición de que se está haciendo a través de este varón, el profeta Juan ya lo sabe.
1: ¿Sí?
0: El profeta Juan ya lo sabe.
1: Sí, ya sabía.
0: Lo que pasa es que él envía a sus mensajeros para que ellos también sean testigos vigentes de la respuesta que el Señor le debía
1: y
0: le dar.
1: Y se convenzan. ¿Quién era el Señor Jesús?
0: Amén, mi hermano.
1: Porque entonces lamentablemente, mire, hermano Albert, lamentablemente, amén. Ellos si Juan Bautista le ha dicho: mire, crean a él, pero no, vayan y se convenzan.
0: Le dio la
1: autoridad.
0: La autoridad de que se fueran a convencer ellos mismos para que supieran, ¿sí?, que del cual él venía ya hablando, ya estaba ahí ejercitando su ministerio.
1: Amén, sí.
0: Y vamos a seguir leyendo en Israel y dice: y los envió al Señor Jesús para preguntarle: ¿eres tú el que ha de venir o esperamos a otro? Cuando pues los hombres vinieron a él, dijeron: Juan el Bautista nos ha enviado a ti para preguntarte: ¿eres tú el que había de venir o esperamos a otro? ¿Quién iba a venir? Iba a venir el Salvador.
1: Ya estaba.
0: Iba a venir el Señor. Sí. Las profecías de eso decían. Sí. Luego dice: en esa misma hora, en la hora que están todos los discípulos que había enviado el profeta Juan, en esa misma hora, dice, sanó a muchos de enfermedades y plagas. Los discípulos del profeta Juan fueron testigos
1: de la sanidad.
0: De la sanidad vigente que hizo durante ellos estuvieron con él.
1: Amén, sí.
0: Porque está diciendo, en ese mismo momento, durante ellos estaban ahí con él, sanó a muchos de enfermedades y plagas y de espíritus malos. Y a muchos ciegos les dio la vista. ¿Fueron testigos ellos, hermano Israel?
1: Amén, sí.
0: Claro, estaban viendo.
1: Estaban vigentes ahí.
0: Lo estaban viendo. Ahora vamos a la respuesta del Señor. El Señor no le respondió lleno de ego, lleno de orgullo, lleno de altivez. ¡Ay, yo soy! No esperen a nadie más. ¡Yo soy! A como está el mundo hoy. El Señor le demostró ¿con qué? Con hechos.
1: Con hechos, sí.
0: Le demostró con hechos, con autoridad. Esa fue la respuesta de él. Por eso en el verso 22 dice: y respondiendo el Señor Jesús les dijo: id y haced saber a Juan lo que habéis visto y amén, oído. Vamos a ver qué es lo que habían visto y oído. No fue que se los contaron.
1: No, no.
0: Ellos lo vieron. En un primer momento ellos oían rumores, sí, pero tuvieron que ir a él para que se dieran cuenta la eficacia de que era verdadero lo que estaba haciendo.
1: Amén.
0: No, sí, era un cuento ni era un rumor.
1: Amén, sí.
0: Era verdad, hermano Israel. Ahora le dice el Señor, respondiendo: id y haced saber a Juan lo que habéis visto y oído. Ahora le dice: los ciegos ven.
1: Ahí está.
0: Sí. Los cojos andan.
1: Amén. Gloria al Señor.
0: Los leprosos son limpiados. Los sordos oyen. Amén, hermano. Amén. Israel.
1: Gloria al Señor, sí.
0: Los muertos son resucitados. Amén.
1: Amén.
0: Y a los pobres es anunciado el Evangelio. ¿Cuál Evangelio?
1: El Evangelio de salvación.
0: El Evangelio de salvación, sí, en su nombre. Porque él es el que andaba haciendo todas estas cosas.
1: Exactamente.
0: Amén, hermano Israel.
1: Sí, amén.
0: Bienaventurado es aquel que no haya tropiezo en mí.
1: Ay, papá, entonces aquellos bandidos que le ponen trompiezos para bautizarse y tomar nombre de él.
0: ¿Y cuántos están poniéndole miles de tropiezos a este nombre del Señor Jesús? A su poder, a su dominio, a su autoridad. ¿Cuántos están burlando de él? ¿Cuántos están blasfemando del Señor Jesús?
1: Amén.
0: Bienaventurados son los que no hayan tropiezo en mí. Pero ¿qué es lo que el ser humano está haciendo hoy, hermano Israel?
1: Poniendo tantos problemas para estar engañado.
0: Es el día de hoy y somos testigos, hermano Israel.
1: Sí.
0: Somos testigos de los milagros que Él hace espiritualmente como los que hace vigentemente. ¿Cuánta gente el Señor ha sanado también, hermano Israel?
1: Sí,
0: somos testigos de las liberaciones.
1: He visto sanidades.
0: Amén, hermano Israel.
1: Hemos visto las personas, hermano, que han sido sanadas son como malagradecidos. Así lo digo, malagradecidos. Porque lamentablemente en la Biblia encontramos, ¿verdad? Tal vez otro pasaje, hablamos, cuando Dios sanó los leprosos, los 10 leprosos. ¿Cuánto le dieron la honra al Señor? Dice que solo vino uno. Hermano, tú que me escuchas, ¿verdad? De ese uno, quiero que tú participes, seas uno de ellos, de los 10 leprosos. Entonces, ¿verdad? Allí escuchás lo que estaba diciendo hermano Alberto. ¿De quién vamos a testificar? Si solamente de Jesús.
0: ¿Qué le dijo? ¿Cuál fue la respuesta del Señor Jesús entonces a Juan el Bautista? Vaya, díganle que los cojos andan,
1: los ciegos ven,
0: los sordos oyen,
1: los muertos son levantados.
0: Ajá. ¿Qué le estuvo diciendo? ¿A quién vas a esperar?
1: No hay
0: más. Ay del ser humano que como en aquellos tiempos esperaban a más, lo siguen esperando hoy o confiando en otro y no confían en el Señor. Ay de ellos. Pero ya no hay más, hermano Israel.
1: Ahí está completo.
0: Ya no hay más. ¿De quién más vamos a recibir misericordia?
1: Solamente de nuestro Señor Jesús.
0: ¿De quién más vamos a hallar gracia?
1: De nuestro Señor Jesús.
0: Perdón.
1: Por el Señor Jesús.
0: Salvación.
1: Por el Señor Jesús.
0: El sacrificio derramado por su sangre.
1: En el madero por el Señor Jesús.
0: Entonces, ¿quién más, hermano Israel?
1: Y el que esperará será el anticristo, porque es el que se puede venir y disfrazar.
0: Ahí viene el antiungido, ahí viene, sí, ahí viene disfrazándose, ahí viene y ahí viene, aparentando, pero no es.
1: Amén, sí.
0: Ahí viene ese espíritu de demonio, de engañadores, y ya están. Hace aquí mucho tiempo ya están.
1: Sí.
0: Hoy ya se empezaron a declarar, hoy ya se empezaron a presentar, pero ahí están. Y en medio de ese engaño está la verdad. Y aquí estamos hablando la verdad.
1: Así es,
0: estamos presentándole al ser humano que conozcan a esto. Y le queremos hacer enfatizar y reflexionar, hermano Israel, en la palabra del Señor, en el verso 23 del capítulo 7, que dice: y bienaventurado es aquel que no haya
1: tropiezo. No haya tropiezo en el Señor Jesús.
0: Amén. Pero cuando el ser humano desprecia al Señor Jesús, se opone al nombre del Señor Jesús y creen otras cosas menos en el Señor Jesús, ¿qué está haciendo? ¿Está hallando tropiezo?
1: Sí, está hallando tropiezo en el Evangelio.
0: Es lo mismo que dice allá el apóstol Pedro. Es roca que hace caer, piedra de tropiezo para los que no creen, porque tropiezan en la palabra.
1: Amén.
0: ¿En cuál palabra? En la palabra de vida eterna, en el Señor Jesús.
1: Amén, sí.
0: Entonces, ¿a dónde está chocando el ser humano? No está chocando, hermano, contra cualquier cosa. Se está enredando, hermano, en el dador de la vida.
1: Amén.
0: Y como es tan inmenso su poder, con su filosofía lo que hacen es tropezarse y caerse al precipicio, porque no lo quieren aceptar a él.
1: No lo quieren aceptar.
0: Pero si lo aceptaran a él, hermano Israel, ¿qué pasa?
1: Hay libertad.
0: Claro, hermano, hay perdón y hay salvación.
1: Sí. Y de que donde hay libertad, dice que allí está
0: el amor, el Espíritu de Dios,
1: Señor. Ahí está el Espíritu de Dios.
0: Venga, hermano Israel, pero nosotros estamos libres.
1: Y si hay libertad y hay gozo, dice que sobre los que le alaban correrán ríos de agua viva.
0: Hermano, pero ¿cuánta gente no se quiere sellar? ¿Cuánta gente no quiere ese sello? ¿Cuánta gente no quiere el nombre? La gente hoy prefiere, hermano, creer en mitos, en cuentos, leyendas, hermano, teología, filosofía, dogma. La gente, hermano, es amante de todas esas cosas. Pero ¿qué clase, hermano, ¿cómo le digo? ¿Qué impacto tiene el nombre del Señor?
1: Así.
0: Que la gente prefiere asfixiarse en todo, pero menos aceptar el nombre del Señor Jesús, hermano Israel. El impacto que hay de lo que Él dijo: bienaventurado es aquel que no haya tropiezo en mí.
1: No.
0: ¿En quién?
1: Tropiezo.
0: En Él. ¿Y cuál es su nombre? Jesús.
1: Jesús.
0: El nombre de nuestro Señor.
1: Sí.
0: Y entonces, el que no haya tropiezo en Él, ¿cuál es? Aquel que lo acepta, aquel que viene a Él humillado, aquel que viene a Él arrepentido, aquel que viene a Él a entregar todos sus pecados, uh-huh, aquel que viene a Él a ser bautizado para ser lavado de sus pecados en su nombre. Ese es aquel hombre, aquella mujer, aquel joven que no haya tropiezo en él.
1: Amén.
0: Pero
1: sí,
0: lo que están tomando otras cosas, entonces, ¿qué están haciendo? Están tropezando
1: sobre la roca firme.
0: Claro.
1: Sí.
0: Sobre su nombre, sobre su poder.
2: porque él es contundente en la respuesta del profeta.
1: Amén, sí, le dio respuesta rápida.
2: Él le dijo en simples palabras, con hecho le está diciendo, yo soy. Y si ustedes esperan a otro, esos son ustedes. Si el ser humano quiere seguir creyendo en otras cosas, allá el ser humano, pero está creyendo en lo que no existe. Que nosotros estamos dando testimonio de lo que sí existe desde antes de la fundación del mundo.
1: Amén, sí.
2: Porque si en el principio él era la palabra, y hasta el Apocalipsis, él sigue diciendo que él mismo es el Alfa, el Omega, principio y fin, el Todopoderoso, el que es y el que era, el que ha de venir. Y en Isaías dice, antes de mí no fue formado Dios, ni lo será después de mí.
1: Amén, sí.
2: Pero el ser humano no quiere aceptar este sacrificio, ni quiere aceptar su presencia aquí. Por eso la Escritura dice, a los suyos vino y no lo recibieron. No lo recibieron. Mas a todos los que lo recibieron, a los que creen en su nombre, les dio potestad de ser hecho hijo de Dios, según Juan 1:11.
1: Amén, sí.
2: Y así como no lo recibieron en aquella época, cuando él vino a estar presente físicamente, palpante, tocante, vigente, que los ojos lo vieron físicamente.
1: Amén, sí.
2: Exactamente hoy.
1: Hoy lo mismo.
2: Lo mismo continúa. ¿Quiénes lo reciben? Poco contado, un pueblo, un remanente, escogido por la misericordia de él, porque es por fe.
1: Por eso dice un texto, hermano, la mies es mucha y los obreros son pocos. Cuando habla de la mies es mucha, es que, verdad, el evangelio del Señor, verdad, es grande, pero los que le quieren servir como obreros son pocos. Porque hay que medirse lo que uno, verdad, va a enseñar a las personas. Y tal vez si una persona que le gusta el dinero, que quiere tener una congregación llena, que caiga todo aquel montón de dinero, ahí es donde cae en trompiezo. Porque los obreros del Señor, yo según la Biblia, yo encuentro que fueron obreros que le sirvieron, hermano, con gran, digo yo, puedo decir dolor, gran sacrificio. Que aún dice la Biblia, que vendían de sus bienes, escuche bien. ¿Y qué hacían? Hacían regocijo en el Señor y comían y bebían. Hoy en día se ve poco eso. Hoy en día no mirás, ¿verdad?, que un siervo diga, hermano, voy a vender mis bienes y hagamos una fiesta, adoremos a Dios. No. Si tiene más, yo creo que le quiere quitar más bien al que.
2: Las mismas fuerzas otro, ¿sí?, diabólicas ha llegado a eso.
1: Eso lo impulsa, exactamente.
2: No hay un convivio de amor. El enemigo es experto en meter ese tipo de divisiones, separaciones, problemas y tantas cosas, pleitos, griterías y tantas cosas que lo alejan al ser humano de la presencia del Señor.
1: Amén, hermano. Y entonces este punto que yo te digo ahorita, hermano, que me escucha por la radio, tú lo puedes reflexionar. Compartir ese gozo del Señor. Mire, yo me alegro cuando hay personas que uno los visita y te dicen, hermano, ¿querés un vasito de agua? Dice que de eso se agrada a Dios, porque dice que le estás dando a los siervos que le anuncian el Evangelio a Jesús, ¿verdad? Entonces, pero de eso es poco lo que se encuentra hoy en día. Y yo me gozo, hermano, cuando hay personas que se disponen, ¿verdad?, a compartir el Evangelio del Señor.
2: Amén.
1: Cuando alguien dice, pues platiquemos, conversemos, hablemos y miremos los errores que estamos pasando, porque hoy están haciendo arrastrados muchas almas por los falsos engañadores, por los falsos maestros. Porque si usted ve, hermano, por el internet, se están levantando falsos profetas, digo yo, porque hoy en día hasta profeta está Juan el Bautista.
2: Sí, los demás son puros mentirosos.
1: Pero de falsos está lleno el mundo. A montones. Y aún algunos se declaran que son antes del Señor. ¿Quién es antes de Dios?
2: Y todo hermano Israel, todo aquel que diga soy profeta, pero está creyendo, hermano, en todos esos términos teológicos, mitológicos, fisiológicos, hermano, y no mencionan el nombre del Señor Jesús, desde ahí se identifica que son falsos profetas.
1: Sí.
2: Los verdaderos profetas del Señor no mencionaron al Señor de otra forma. Ellos lo conocen, y la verdadera profecía está en la revelación que Él nos ha dado a nosotros por misericordia de conocer su nombre.
1: Amén, sí.
2: Porque el verdadero profeta habla del Dios que conoce, no de un Dios desconocido, del, amén, Dios que tiene su nombre, no de un Dios multiplicado con miles de nombres. Por eso es que nosotros el Evangelio lo anunciamos, hermano Israel, para salvación de las almas, porque a lo mejor en medio de un mundo, hermano, multiplicado de tanto engaño, pero va a haber alguien que sí, va a tener temor y va a empezar a meditar así en el nombre del Señor.
1: Amén, sí. Entonces, verdad, ese es el propósito de los que le adoramos al Señor Jesús, de que conozcamos quién es el que da verdad la salvación, quién es el que da el propósito, como Juan el Bautista le dijo, vayan y pregúntenle.
0: Amén, hermano.
1: Conversen con él. ¿Quién les dijo? Hoy ningún de los pastores aquí no va a decir, dónde hermano Alberto, y que hermano Alberto te explique que cuáles son los misterios del Señor. No, hermano. Te tienen cautivo. ¿Y sabes que ha llegado el punto del hombre? Que el hombre ha llegado. No, si te vas para allá, entonces boom, te pongo disciplina. Entonces están gobernados por quién, por hombres.
0: Y nosotros le hacemos un llamado a toda la gente, a toda la audiencia que oye, que si quieren ser rescatados para la salvación, ahí les estamos esperando. Última calle de salida a la Vigilla, Comunidad del Coco, ahí están las puertas abiertas. Nosotros estamos esperando a todos los que han de ser salvos por
1: amén,
0: su nombre,
1: sí,
0: por el nombre del Señor. Ese es nuestro trabajo. Nosotros aquí no venimos a defender ninguna religión ni a hablar de religión.
1: No,
0: venimos
1: no
0: a presentar el evangelio de la salvación.
1: Yo hablo del nombre que es sobre todo nombre.
0: Amén, hermano.
1: Por eso cuando yo escucho, hermano, que alguien te defiende doctrina filosófica, yo digo, hermano, ni me meto. Únicamente que yo lo que digo, hombre, son tardos, no entienden. Pero cuando nosotros entendemos quién es Jesús, bueno, lo gozamos, que alguien diga fe, aceptamos.
0: No, hermano Israel, y yo me gozo porque usted también mucho tiempo también estuvo por ahí y Dios
1: no,
0: lo rescató.
1: No, si yo de allí salí, hermano, te lo hablo claro, yo estuve allí, pero yo conozco. Es que yo te voy a decir una cosa. Tal vez en el tiempo actual que venimos caminando, nosotros sentimos un temor en la vida de nosotros. Y nosotros queremos explicarle al mundo y decir, pero ¿quién es Dios? ¿Cómo es su nombre?
0: Amén. Ajá.
1: Y del momento que yo me comienzo a dar cuenta que el hombre viene poniendo nombre, pleito de nombre, entonces yo digo entre mí, entonces este es un...
0: ¿Estamos nutridos de su nombre o nutridos de nombre?
1: Exactamente, entonces yo digo no.
0: Títulos, apodos, dogmas.
1: Y si la gente está para salvación, ese punto lo llevas en la mente. Cuando el Señor les dijo, vayan y den la respuesta, díganle a Juan los milagros que ven, quién es el que levanta a los muertos, hace a los ciegos ver y todas cuantas maravillas.
0: Amén.
1: Y ese mismo está hoy presente.
0: El mismo, hermano, no cambia.
1: No, es que lo que Dios dio de un principio se cumple hasta al final.
0: Él es el primero y él es el último. Muchos blasfemos se han levantado hoy en Israel, incluso blasfemando de Dios y acomodando, hermano, en el principio a un engañador, y que Dios surgió de un momento a otro. Hermano, cuando la gente está en ese aspecto, hermano, tantos falsos profetas hay hoy, tantos mentirosos también. Y eso lo han recibido por ser necios, por dejarse llevar de sus supuestos estudios. Por eso la escritura misma dice que la letra mata más el espíritu da vida.
1: Es mejor
0: que Dios ponga en nosotros palabra y no nosotros, hermano Israel, decir supuestamente quiero aprender esto para ser sabio, porque estamos viendo que los sabios de hoy son los que están en la densa oscuridad, en la densa tiniebla, hermano Israel, blasfemando, vituperando, levantando falsos testimonios, calumniando. Mire, yo estoy leyendo este pasaje acerca, hermano, de este gran varón y de lo que el Señor Jesús dijo a la multitud allá en Lucas 7:27, el mismo tema.
1: Amén, sí.
0: Este es de quien está escrito: he aquí envío mi mensajero delante de tu faz, el cual preparará tu camino delante de ti. Está escrito, y es lo que yo le decía. Si el Señor Jesús dijo está escrito, es porque está escrito.
1: Está escrito.
0: ¿A dónde está escrito? ¿A dónde está escrito? Está escrito en Malaquías. Eso está escrito en el libro de Malaquías 3:1. Hay una rama, hermano, de engañadores mentirosos que están diciendo que el Dios que habló a los profetas fue el engañador.
1: Sí.
0: Por lo tanto, están, hermano, levantando blasfemias. Entonces diciendo que el Dios actual también es Dios engañador, porque el Dios, ese Dios fue el mismo que se manifestó, no fue otro. Y mire lo que dice el Señor Jesús en Lucas 7:27: este es de quien está escrito: he aquí envío mi mensajero delante de tu faz, el cual preparará tu camino delante de ti. Es el propósito con el cual el profeta Juan fue enviado adelantadito de Dios. Y eso está en Malaquías 3:1, y dice el profeta Malaquías.
1: Amén, sí.
0: He aquí yo envío mi mensajero, el cual preparará el camino delante de mí.
2: He aquí yo envío mi mensajero, el cual preparará el camino delante de mí. ¿Prepararé el camino delante de mí o prepararé el camino delante de ti? Para decir que es otro. Dijo, prepararé el camino delante de mí.
1: Delante del Señor.
2: He aquí yo envío mi mensajero. ¿Quién lo envió? Lo envió el mismo Dios. ¿Quién envió al profeta Juan? Lo envió Dios.
1: Lo envió el Señor.
2: Para preparar camino delante de mí. ¿Qué camino venía preparando el profeta delante del Señor Jesús? Venía preparando ¿qué camino? El camino de arrepentimiento. Él les decía, arrepentidos, porque el reino de los cielos está entre vosotros. Yo a ustedes los bautizo con agua, pero detrás de mí viene uno, el cual no soy digno de soltar la correa de su sandal, y ese lo bautiza con fuego.
1: Y Espíritu Santo.
2: Y Espíritu Santo. ¿Quién era ese? El Señor Jesús. ¿Era otro? No, era el mismo. Escrituralmente sí. Y profecía de Malaquías 3:1 dice: he aquí yo envío mi mensajero.
1: Amén. Sí.
2: ¿Mensajero de quién? Mensajero del mismo Dios. El cual preparará el camino delante de mí. ¿Delante de quién? Delante de Dios.
1: Delante del Señor.
2: Sí. ¿Y adelantito de quién venía entonces el profeta Juan? Venía adelantadito del de Señor Jesús.
1: Señor Jesús, sí.
2: ¿De quién dio testimonio? Dio testimonio del Señor Jesús. Y si usted mira, hermano, Lucas capítulo 1, verso 15, el ángel del Señor le dijo al sacerdote Zacarías. A Zacarías le dijo el ángel del Señor: este será lleno del Espíritu Santo, aún desde el vientre de su madre.
1: Así es, amén.
2: Pero muchos mentirosos hoy están hablando falsos testimonios, levantándole calumnias al Señor Jesús y al profeta Juan. Hermano, gente que no tiene, hermano, perdón, porque esas son blasfemias.
1: Sí.
2: Hermano, entonces, ¿nosotros a cuál punto lo queremos llevar, hermano Israel, el ser humano? A que el ser humano contundentemente, bajo revelación escritural, sepa que ese mismo Dios es el mismo Dios al cual adoramos. Él no cambia, hermano.
1: Sí, no.
2: Él no cambia, Él es el mismo. Principio y fin, alfa y omega, el que es y que era y el que ha de venir. Sí. ¿Quién va a venir por nosotros? No va a venir un Dios desconocido, hermano Israel.
1: Tiene que ser el mismo que nos está anunciando el Evangelio.
2: Amén, eso, sí. Eso está escrito, hermano, allá en Hechos 1.11. Hechos 1.11, vamos a confirmarlo, hermano Israel, a ver si nos ha borrado la memoria. Hechos 1.11, porque no queremos hablar mentira. Toda mentira no puede hablar en nuestros labios, tiene que haber verdad. Vamos a ver Hechos 1.11 rapidito. Y dice, desde el 10, y estando ellos con los ojos puestos en el cielo, entre tanto que él se iba, ¿quién se iba? El Señor Jesús iba para el cielo. He aquí, se pusieron junto a ellos dos varones con vestiduras blancas, eran dos ángeles. Y en el verso 11 dice, los cuales también le dijeron: varones Galileo, ¿por qué están mirando al cielo? Este mismo Jesús que ha sido tomado de vosotros al cielo, así vendrá como le habéis visto ir al cielo.
1: Amén, gloria al Señor.
2: Amén, Israel.
1: Sí, así es.
2: Entonces, contundentemente, el mismo es el mismo que viene. Por eso dice, el que es y que era y el que, ha de venir. El Todopoderoso.
1: ¿Sí?
2: Amén, Israel.
1: Él es el mismo.
2: Y en otra sagrada escritura, hermano Israel, dice que el mismo que bajó es el mismo que también subió.
1: Es el mismo.
2: Para llenarlo todo de grandeza. Amén, el Señor sí. Jesús es Dios, hermano, contundentemente.
1: Así es, hermano. Creamos, ¿verdad?, la palabra del Señor. Aquí te estamos dando, como dijo el hermano Alberto, el Evangelio. No venimos a defender doctrina, no. Nosotros defendemos el nombre, que es sobre todo nombre. Ese es el único que nosotros dijimos, porque nosotros, sí, a mí me duele el corazón cuando escucho que alguien le pone sobrenombre al Señor. Y yo digo, entre mí, qué barbaridad, ¿verdad?
2: Amén, pastor.
1: Eso es lo único que siento que me hace como, no sé, ¿verdad? Como que me duele el alma escuchar que muchas personas vienen poniendo sobrenombre. Pero cuando escuchamos el misterio de un varón que predica el santo evangelio de Jesús, pues siento gozo también en mi alma. Man,
2: impacto,
1: solo
2: hermano,
1: impacto
2: gozo,
1: con mi alegría, vida. Y yo, cómo me hubiera sentido que el Señor me hubiera hecho entonces los milagros que yo hice, claro, apunta, los tomás en cuenta. Hermano, qué lindo que es Dios.
2: Hay un canto que dice, y es como río de agua viva.
1: Amén.
2: Río
1: sí.
2: De agua viva. Río de agua viva en mi ser.
1: Yo sé lo que lo alegramos, hermano.
2: Gozo en mi alma. Hermano, ¿quién no siente gozo teniendo al Señor Jesús dentro?
1: Amén. Sí.
2: Hermano, si Él vino a llevarse toda la cautividad.
1: El pecado
2: de la persona, hermano. Las ataduras, la opresión, los yugos, las cadenas, hermano, fueron derrotadas, hermano. ¿Qué es lo que hay en nosotros? Libertad, hermano, gozo.
1: Gozo.
2: Ríos de agua viva. Y cuando ese espíritu está fluyendo como río de agua viva, hermano, en el Hijo de Dios hay, hermano, solamente, hermano, verdad.
1: ¿Verdad, sí?
2: Aunque a nosotros nos tachen de otra cosa, hermano, nosotros estamos hablando verdad, no estamos hablando de nosotros, estamos hablando de Escritura. Efesios 4:10, hermano, su pastor Sulpicio de Perú, gracias por su aporte. Efesios 4:10, el mismo que bajó es el mismo que también subió.
1: Amén, hermano, así es.
2: Ahí es, hermano, pastor Sulpicio desde Perú, aportándonos ahí esa hermosa pasaje de la Escritura. Para que vean, pues, que lo que aquí hablamos, hablamos Escritura, hermano. Nosotros aquí no le venimos a hablar, hermano, portadas de folleto.
1: No.
2: ¿Ah? No. No le venimos a hablar, hermano, cosas de la mente. No. Miqueas 1:3, bajo el Señor. Miqueas 1:3. Ahí también el pastor Sulpicio citándonos ahí el pasaje de Miqueas 1:3 acerca de ese gran
1: verdadero Dios.
2: Amén.
1: Sí.
2: No hay otro.
1: No hay otro, sí.
2: Aunque los blasfemos y anatemas, herejes, apóstatas, muchos de ellos son ateos, digan que el Dios de la antigüedad fue el enemigo, que el Señor Jesús lo reprenda. Que el Señor Jesús lo reprenda. Porque hoy, en la actualidad, son millones y millones de gente satanista adorando al diablo. Y por eso ellos quieren venir a meter el satanismo, hermano, blasfemando del Señor. Pero nosotros, hermano, bajo fundamento sabemos y testificamos a las naciones y al mundo que el Dios verdadero está desde el Génesis hasta el Apocalipsis. Y Él no cambia.
1: No.
2: Sus profecías fueron eficaces con sus verdaderos profetas, aunque también han existido los mentirosos desde aquella época. Allá estaban los Baales, fueron hermanos pasados y eliminados, 450 mentirosos.
1: Sí.
2: Estamos de acuerdo en eso, pero no estamos de acuerdo en que le estén honrando al enemigo, que el Señor Jesús lo reprenda a este sartal de diablo.
1: Sí, sí.
2: Así es que mi hermano amado que me ha escuchado, le invitamos a que nos escuche, pues, de las 6 de la tarde a las 7, hermano, o en un espacio más de adoración, hermano, para exaltar el nombre de nuestro Señor Jesús. Mi hermano Israel López, hemos llegado al final de este hermoso programa, invitándole. Vamos a enviar saludo especial a mi hermano Felipito, mi hermano Felipe Aguirre, hermano Israel. Felipe,
1: ¿ah?
2: Sí. Hermano Felipe, está en sintonía. Hermano Felipe, hermano Antonio.
1: Bendiciones, hermano Felipe.
2: Hermano Felipe, y lo esperamos, hermano Felipe, hermano, ya sabes. ¿Ah?
1: Esperamos ese varón que se levante, agarre fuerza, hermano, en el nombre de nuestro Señor Jesús.
2: Hermano, sí. Nosotros somos gente, hermano. A veces nos dicen, hermano, es que ustedes no se afligen. Hermano, afligido, usted es el diablo que lo que le espera es el lago de fuego.
1: Así es.
2: Nosotros podemos estar pasando momentos difíciles, hermano Israel.
1: Es que el que esté en el Señor Jesús dice que en que esté muerto vivirá. Esa es la esperanza. Que esté muerto, vamos a vivir.
2: Padre. Así que saludos, hermano Israel. Saludos, hermano Israel. Entonces, para que nos despidamos, saludos al pastor Antonio, ministro Rudy, a nuestro amado pastor Sulpicio, todos los hermanos. Saludos al pastor Juan Ramón, la congregación. Y vamos, hermano, a seguir adelante en el nombre del Señor. Mi hermano Israel, sus últimas palabras, hermano, invitándole al día sábado.
1: Saludando ya hasta la vigilia, ¿verdad? Toda mi familia, mi esposa, mi hijo. Saludando a todos los que los escucharon, ¿verdad? Por esta fiel sintonía. Hermano, bendiciones. Nosotros no lo estamos regañando, hermano. Nosotros lo que tenemos es como pesar, ¿verdad? Que no se engañen, hermano.
2: De pastor Sulpicio, ¿sí? Que Felipe ha de andar en Samaria todavía.
1: Ahí está, hermano Felipe, saludándole, hermano.
2: Pastor Sulpicio dice que Felipe que en todavía... Samaria. No, ya llegó a bautizar en el nombre del Señor Jesús.
1: Así.
2: ¿Ah?
1: Ahí bautizó al uno.
2: Y le aplicó el evangelio a aquel que lo, si creíste, le dice: sí, yo creo, venga, pues en el nombre del Señor Jesús, limpio.
1: Me decía un hermano verde de la asamblea, me decía: hermano, es el único tema que ahí tenemos está. Nosotros. Aleluya, amén. Gloria al Señor. Y mire, salió falso porque Felipe bautizó en el nombre de Jesús también. Sí. Entonces.
2: Amén, hermano. Entonces, hermano Israel, nos vamos. Somos despedidos de esta hermosa programación. El Señor Jesús me los bendiga a todos. Gracias a cada uno de ustedes por habernos acompañado. El Señor Jesús me les bendiga. Los esperamos en la congregación. Estamos de lunes, miércoles, viernes y los días domingo, enseñanzas. Enseñanza con la Sagrada Escritura con nuestro pastor. Les invitamos y les esperamos. Todos son bienvenidos. Estamos con los brazos abiertos. Queremos, hermano, que el pueblo se salve. Los escogidos tienen que ser rescatados para salvación. Pasen ustedes un feliz día.
1: Tarde, podemos decir, porque ya vamos a entrar a mediodía. Amén, ya estamos a mediodía.
2: Los dos minutos para ti.
1: De su alimentación, de su traíste café, bendiciones.
2: Así es, hermano Israel. Entonces, hermano Israel, estamos para la tarde, 6 a 7 de la noche, por Radio Profética. 95.5 FM, sintonice 95.5 con mi hermano Israel Hernández a las 5:50 haciendo enlace a través de Radio Profética para llevar este evangelio. No se la pierda.
3: 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Juan 8:24. Así les dijo el Señor: por eso os dije que moriréis en vuestros pecados, porque si no creéis que yo soy, en vuestros pecados moriréis.

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Bien, avanzamos con más en esta hermosa y bonita mañana de este sábado 12 de septiembre del año 2026. Agradecemos a nuestro Dios. Nos regala el maravilloso privilegio y la hermosa oportunidad de acompañarle en una mañana más acá en Controles, Daniel Cagaliano. Dios nos regala este hermoso privilegio en el cual le bendecimos a usted que nos acompaña en esta maravillosa mañana. Que Dios me le bendiga. A usted que el día de hoy está descansandito, quizás tiene su día libre, que Dios me le bendiga. A usted que anda en su trabajo, usted que está en esto de la cosecha de temporada de frijoles, que Dios me le dé fuerza, porque siempre es un trabajo difícil, un trabajo que requiere de mucho esfuerzo. Entonces, que Dios me le bendiga a esos padres de familia, a esos hombres esforzados que caminan en sus quehaceres, que Dios me les bendiga. También a las amas de casa ejerciendo sus labores diarias, que Dios me les bendiga de una manera muy especial. También acá en el casco urbano, en las diferentes tiendas y negocios, que Dios derrame bendiciones y abra puertas grandes para su vida, que sobreabunden las bendiciones sobre sus casas, sobre sus hogares, así es, sobre sus corazones. Que la paz de Dios reine en cada vida y en cada corazón, porque qué lindo es cada día dirigirnos hacia todas nuestras labores con esa paz y ese gozo que solo Dios puede dar, porque de parte de Él recibimos su presencia, recibimos ese gozo inefable que cada día está para brindarnos nuestro Dios. Nos brinda sus misericordias que son nuevas cada día y cada mañana. Entonces hay motivo de gozo por el cual estar agradecido con nuestro Dios, porque Él es bueno y para siempre son sus misericordias. Sé que en el mundo surgen diferentes dificultades y circunstancias. Quizás hoy en día muchas personas están disfrutando de algún momento de éxito. También hay muchas personas que están viendo oraciones contestadas, están viviendo una oración que tanto tiempo le pidieron a Dios. Muchas están atravesando algún dolor por alguna pérdida de algún familiar. Que Dios sea dándoles fuerzas y fortalezas, porque Él es el que da consuelo, Él es el que da fuerzas siempre. Entonces, en el nombre de Dios, declaramos sobre su vida que usted sea edificado, fortalecido, animado en el amor de Dios. Que el Señor pueda brindar ese consuelo para todas aquellas vidas que requieren de fuerza, requieren de ánimos, porque muchas veces hasta estamos atravesando momentos difíciles que solamente Dios y usted los conoce. Entonces, si usted está cruzando alguna dificultad, encomiéndasela a Dios, hable con Dios, ponga todo en las manos de Dios, porque Él tiene el control de nuestras vidas, Él tiene el control de cada una de las cosas que sucede, y si Él las permite es porque son necesarias en nuestra vida. Cada proceso nos enseña, cada proceso nos deja una enseñanza, y somos humanos, estamos en este mundo, es inevitable no pasar por algo, es inevitable no tener dificultades, es inevitable no tener problemas, porque siempre estamos en un mundo lleno de contaminación, lleno de muchas cosas que atraen al ser humano a fallar, a errar. Pero Dios está ahí para perdonarnos. Él es un Dios de perdón, es un Dios de misericordia, es un Dios de amor y también un Dios que tiene siempre el control de nosotros, el que puede ponerle a usted el estate quieto. Así lo dice comúnmente la gente, entonces así lo pronunciamos en este momento. Así que gracias a quienes están con nosotros en esta mañana. Le motivamos a formar parte de este espacio de música variada hasta eso de las 11 de la mañana. De las 11 en adelante estaremos compartiendo música grupera. Para usted que le gusta mucho el género grupero, recuerde que de lunes a sábado estamos transmitiendo de 11 de la mañana a 12 y media

del mediodía. Entonces le invito a usted a que forme parte a través de su reporte, a través de su llamadita. Las líneas están completamente disponibles, están habilitadas para que usted tome su teléfono, su celular, nos llame y nos escriba. Aquí va a estar mi persona para atenderle amablemente como usted se lo merece, porque así atendemos al pueblo del Señor. Nunca de parte de nosotros va a recibir una mala respuesta, claro que no, porque tenemos a Dios en nuestras vidas y siempre nuestra prioridad es tratar bien a nuestros oyentes, siempre darle la mejor prioridad a usted que nos escucha. Así es, entonces va a tener nuestra amabilidad para atenderle como usted se lo merece. Entonces en esta mañana le invito a acompañarme acá a Daniel Cagaliano en controles y locución, sí, para bendecirle a usted que está ahí en compañía de Kairos. Nosotros aquí estamos presentes con el único objetivo y de bendecirle, de edificarle, de motivarle, de compartir una palabra de bendición que motive su vida, que le anime, que le dé fuerzas. Entonces, porque Dios aquí nos puso con un propósito, con un objetivo de llevar palabras de bendición, palabras de edificación a cada vida, a cada corazón que lo necesite. Entonces, en esta mañana ya le invito a formar parte de este maravilloso espacio. Bien, en este momento quiero saludar a la vida de Yender. Ahí nos está escuchando Yender Herrera. Así es, Yender Donaire Herrera nos solicita la alabanza El Empujón con Panta Jiménez. Ya lo tenemos acá preparada esta alabanza. Nos reporta la sintonía de Matihuas, Matagalpa. Saludos a nuestra amable audiencia en Matihuas, Matagalpa, especialmente la vida de Yender Donaire, que nos hace el reporte en este instante. Bien, entonces vamos a escuchar esta alabanza. Seguidamente disfrutaremos de otra participación más. Vamos a disfrutar de una participación de Dani Berríos junto a Alex Campo, el tema Dile a ese gigante. A veces nuestros problemas y nuestras dificultades se dibujan en un gigante, entonces le vamos a decir a ese gigante que no va a poder con nosotros. Bien, ha llegado otro de los reportes, nos dice: buenos días, regáleme el canto que se llama Avioncito de los Inconfundibles del Norte, de parte de Elena Rayo, de acá, dice, de Los Limones número 1 Pantasma. Muchas bendiciones en Los Limones número 1 Pantasma, la vida de Elena Rayos. Gracias por el reporte. Claro que sí, con gusto le vamos a complacer. Nos vamos a la parte musical entonces. Enseguida regresamos con más de música variada.

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Bien, continuamos con más en esta hermosa mañana de hoy, sábado 12 de septiembre del año 2026. Tenemos las 10 de la mañana con 46 minutos. Dios bendiga al pueblo del Señor que nos sintonice en esta hermosa

Bien, entonces estamos llegando a la parte final de lo que es música variada. Recuerden que a las 11 vamos con Gruperos Cristianos. De 11 a 12 y media del mediodía. Tenemos reporte por acá que nos dice: buenos días, regáleme la alabanza El Familión, de parte de Jenis Hernández del Ocote. Bendiciones en el Ocote a Jenis Hernández, Dios me le bendiga. Claro que sí, con todo gusto le vamos a complacer la petición que nos hace. Vamos a ir cerrando el espacio con esta participación, El Familión. Seguidamente vamos a escuchar otra participación más de Alex Campos, el tema Si Estoy Contigo. Bien, despedimos el espacio con estas dos participaciones. A las 11 nos encontramos con Gruperos Cristianos.

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11 de la mañana con 10 minutos, 11 de la mañana con 10 minutos. Ahí anteriormente disfrutamos de dos hermosas participaciones representando al género grupero en este espacio, un espacio con un perfil totalmente grupero. Así que gracias a quienes están conectaditos con nosotros en esta maravillosa hora. Le damos la bienvenida a usted que no nos acompañaba en este momento. Bienvenido al espacio, bienvenido a la sintonía. Le invitamos a permanecer acá con nosotros en sintonía total de esta hermosa frecuencia 89.3 de su radio Cairo 7, acompañándoles Aniel Cagaliano, gracias a Dios, y nos regala este privilegio de acompañarles una vez más.

En este momento ya invitándole a formar parte de este programa a través de su reporte, a través de sus llamaditas telefónicas. De esta manera usted va formando parte de este espacio y ayudándonos a realizarlo. Así es, entonces con cada solicitud que usted nos hace, de esta manera usted nos ayuda a llevar a cabo este hermoso tiempo de Gruperos Cristianos, hora y media de 11 a 12 y media del mediodía. Así es, entonces le invitamos a unírsenos, a participar con nosotros, a dejarnos saber su reporte y luego nosotros le complacemos enseguida.

tenemos comunicación a la línea. Bueno, por ahí se nos cortó la comunicación. En este momento presentamos saludos muy especiales a la vida de la pequeña Gracie Gurdian. Ahí nos reporta sintonía y nos dice que le regalemos la alabanza Búscame con Daniela Arriaga. Ya lo tenemos preparado. Saludos a la pequeña Gracie. Dios me le bendiga. Gracias por sintonizarnos y gracias por llamarnos. Saludos a sus padres y le bendecimos en el amor del Señor.

Bien, entonces vamos a escuchar esta participación solicitada en este momento de Daniel Arriaga, el tema Búscame. Seguidamente disfrutaremos de otra participación musical de acuerdo a este perfil y luego avanzamos con más de este espacio para que usted esté atento, para que usted pueda reportar su sintonía y solicitar el tema de acuerdo al a este programa, el perfil del programa que es Grupero.

Bien, avanzamos con más de este hermoso espacio, Gruperos Cristianos. Avanzamos con más y vamos a continuar con la lectura de reportes. Saludos y bendiciones para Jerry de Los Cerrones número 3. Nos dice que le compartamos la alabanza Estatua de Sal con Mariolita González. Saludos, dice, para todos los cortedanos en Playa Hermosa. Bueno, según así, nos escribió el texto, no sé si era de otra manera, pero le vamos a dar lectura como nos hicieron el escrito. Bien, en este momento tenemos más de los reportes de sintonía. Saludos y bendiciones para nuestra hermana Joana Herrera, que nos está escuchando en el bote y nos dice que le regalemos la alabanza Corazón Dispuesto con Naldi Pineda. Ya lo tenemos listo. Saludos, hermana Joana. Dios me

más de los escritos que nos ha llegado por acá, nos dice: Dios le bendiga, hermana, complázcame con la alabanza. Se llama Jesús, de Olvin García, de parte de Judith Udiel, de Boca de Juan Blanc, número 2. Dios bendiga la vida de Judith, Dios me la bendiga de manera muy especial. Agradecemos su reporte, bendecimos a nuestra amada audiencia en Boca de Juan Blanc, número 2. Especialmente los saludos a Judith, que nos hace el reporte de sintonía. Más de los reportes que tenemos por acá, nos dice: buenos días, regáleme el canto de Oscar Medina, Escondida está mi vida, de parte de Arielka, la escucho en San Rafael del Norte. Saludos y bendiciones para usted, nos dice. Muchas gracias, hermana Arielka, Dios me la bendiga, una fiel oyente de Kairos. Le bendecimos, hermana Arielka, y agradecemos el reporte de sintonía. Inmediatamente nos vamos a la parte musical, tenemos la solicitud de 4 alabanzas. Después de esta alabanza tendremos un tiempo de pausa comercial.

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Bien, avanzamos con más en esta hermosa hora. Tenemos las 11 de la mañana con 43 minutos. 11 de la mañana con 43 minutos. Presentamos saludos muy especiales. En Costa Rica, la vida de Milady Hernández, Dios me la bendiga. Por ahí nos solicita una alabanza que sea grupera. Le bendecimos, hermana Milady. Gracias por sintonizarnos en esta maravillosa hora. Presentamos los saludos especiales también a la vida de Eliezer Rodríguez. Nos está escuchando en Lana Arriba y nos dice que le regalemos un doble de Tomás Ocampo. Ya lo tenemos preparado. El tema Valle de Lágrimas y el tema Pelearé la Batalla. Saludos a nuestro hermano Eliezer que nos hace esta solicitud. Muchas bendiciones. También tenemos más de los escritos por acá. Nos dice, hola, buenos días. Regáleme una alabanza de Wilmer Fuente de parte de Esmilda Herrera de Maquengale, Cuamblán. Saludos en Maquengale, Cuamblán, a la vida de nuestra hermana Esmilda Herrera, quien nos hace este reporte. Y claro que sí, con todo gusto le vamos a complacer. En este momento presentamos saludos muy especiales a la vida de nuestra hermana Elizabeth Romero. Nos está escuchando en el Venado, Cuamblán, y nos dice que le regalemos la participación Lágrimas de Sangre con Samir Salgado. Bueno, vamos a encontrar la participación y se la vamos a compartir a nuestra hermana Elizabeth Romero, que nos hace esta solicitud. Inmediatamente nos vamos a la parte musical. Tenemos una solicitud de 5 alabanzas. Con estas 5 alabanzas vamos cerrando el primer horario de Gruperos Cristianos. O usted que está al pendiente con el deseo de solicitar su alabanza, aún no puede hacerlo, resta media hora más para que usted pueda solicitar el tema de su preferencia de acuerdo al perfil grupero.

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0: Bien, continuamos con más en esta maravillosa hora. Tenemos ya a las 12 del mediodía con 13 minutos, 12 del mediodía con 13 minutos avanzados de este maravilloso tiempo en el cual mi persona le acompaña. Espero usted pueda disfrutar de este programa, como es un espacio de música grupera. Yo sé que existe un pueblo del Señor que siempre está atento a este programa, le gusta y disfruta mucho de este programa. Tenemos comunicación. Hola, bendiciones.
1: Aló, quiero un tema, hermano.
0: Dígame qué tema usted desea.
1: Valle, Valle de Angustia, Héctor Fuentes.
0: Lágrimas de Angustia.
1: Correcto.
0: ¿De parte de quién?
1: Eliezer.
0: ¿Eliezer? ¿De dónde nos llama? ¿De dónde nos llama?
1: Aquí de Rancho Grande.
0: Ok, enseguida le complacemos.
1: Vamos.
0: Bendiciones. Saludos y bendiciones para nuestro hermano Eliezer Rodríguez. Nos llama en este momento y nos solicita la alabanza Lágrimas de Angustia de Héctor Fuente. Ya lo tenemos preparado. Saludos, hermano Eliezer. Dios me le bendiga. Gracias por el reporte de sintonía en este momento. Tenemos otro reporte que nos dice, regáleme el canto Perdóname de Agustín Amador de parte de Elena Rayos de Los Limones, número 1, Pantasma. Saludos y bendiciones a nuestra hermana Elena. Claro que sí, con gusto. Le vamos a complacer la solicitud que nos hace. También otro de los textos nos dice, hola hermana, regáleme un himno, Hombre como Abraham. Atentamente, Maylin de Santa María de Tazos. Saludos en Santa María de Tazos a nuestra hermana Maylin. Si el tema clasifica, con todo gusto se lo regalo. Si no, le vamos a compartir otro conforme al perfil de este programa. Tenemos más de la comunicación por acá. Vamos a atender. Hola, bendiciones.
2: Hola, buenos días. Bendiciones.
0: Bendiciones para usted. Dígame, mi hermano.
2: ¿Será que me puede poner una la música?
0: Dígame qué alabanza usted desea.
2: Valle de Lágrimas de Gamaliel Herrera.
0: Ok, ¿de parte de quién?
2: De Melvin Javier González, de aquí de la comunidad del Bote.
0: Melvin Javier González.
2: Ok.
0: Bueno, enseguida le complazco.
2: Ok, bendiciones.
0: Bendiciones para usted. Saludos en el Bote a nuestros estimados oyentes, especialmente los saludos a nuestro hermano Melvin. Ahí nos está llamando y nos solicita una participación de Gamaliel Herrera. Ahí nos dice Valle de Lágrimas, pero este tema lo canta Tomás Ocampo. Si él prefiere este tema o si no, le compartimos uno de Gamaliel Herrera.

Bueno, inmediatamente nos vamos a ir a la parte musical. Tenemos una solicitud de 4 alabanzas. Vamos a disfrutar de esta alabanza solicitada y enseguida regresamos con más de este espacio, un espacio con música grupera, gruperos cristianos. Vamos hasta eso de las 12 del mediodía.

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vuelve a llamar, Señor. ¿Cuántos de ustedes a veces en esos tiempos de oración le piden cosas a Dios que aparentemente no las contesta? Algunos se identifican conmigo. Como que le pides que te dé, que te ayude en algo, especialmente cuando se trata de nuestros sueños. Yo no sé tú, pero desde que yo era un adolescente, mi corazón está lleno de sueños, de cosas que me gustaría lograr, me gustaría alcanzar. Pero muchas de las cosas que pedí, las pedí a los 16, 17 años. Y hubo muchos tiempos, etapas en mi vida en las que yo pensaba, esto ya no va a suceder, Él no va a contestar mi oración. Y yo escribí esta canción pensando en esto y pensando en todos ustedes que a lo mejor tienen una de esas dudas en sus corazones.

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Bien, avanzamos con más en esta maravillosa tarde. Tenemos la 1:10, 1:10, compartiendo ya el espacio ya ranchero de 1 a 2 de la tarde para usted que en estos momentos ya nos sintoniza, a usted que está en la espera de la 1 de la tarde para escuchar el espacio Sabor Ranchero. Muchas gracias por su sintonía, muchas gracias por su preferencia a esta hermosa estación radial. Siempre, como siempre, de lunes a sábado, de 1 a 2 de la tarde, usted va a estar en sintonía completa de este hermoso espacio.

Saludamos a nuestros estimados oyentes que nos están escuchando en este precioso momento. Saludamos en las diferentes comunidades a nuestra amable audiencia, que en estos lugares, en las comunidades, tenemos una enorme audiencia que está siempre en sintonía de lo que es el espacio grupero y el espacio ranchero. Les gustan mucho estos géneros musicales, entonces les bendecimos y agradecemos su preferencia a la estación radial en frecuencia 89.3 de su radio Cairo 7. El día de hoy acompañándoles a Daniel Cagaliano hasta eso de las 2 de la tarde. Así es, entonces le motivamos a que nos acompañe en este momento y que pueda reportar la sintonía. Las líneas están completamente habilitadas y disponibles para que usted nos escriba, para que usted nos llame.

Los números disponibles en la línea Claro, solo para llamaditas telefónicas, tenemos el número Claro 2735-6098, 2735-6098. También tenemos la línea Tigo para mensajes normales, mensajes a través de WhatsApp, es el número 7696-0384. 7696-0384. Ahí están las líneas para que usted, cuando usted lo prefiera o lo decida, pueda llamarnos, y acá con nosotros, con mucho gusto, le complacemos. En este momento vamos a disfrutar de dos participaciones maravillosas y enseguida regresamos con más. No le cambie por ningún motivo y luego continuamos con más de lo que es el espacio Sabor Ranchero, de 1 a 2 de la tarde, avanzando ya 14 minutos.

avanzamos ya 20 minutos de la 1 de la tarde y le acompañamos en este momento maravilloso, transmitiendo el programa Sabor Ranchero de 1 a 2 de la tarde. Saludamos a todas las familias que en este momento nos sintonizan. Gracias por su preferencia, gracias por su escucha a nosotros, a esta hermosa estación radial que pretende. El único objetivo es bendecirle, edificarle y sobre todo llevar palabras de aliento a su corazón, llevar un mensaje de poderoso a su vida a través de cada alabanza. Vamos a dejar un doble de Lali Torres para luego tener un tiempo de pausa comercial. Invitamos a no cambiar de frecuencia y a seguir en la sintonía total de Cairo 7.

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1:35 avanzados del espacio Sabor Ranchero. Saludamos a nuestros oyentes que nos acompañan en la fiel sintonía a esta maravillosa frecuencia. Quiero compartirles un hermoso versículo de la palabra del Señor, quizás muy conocido, en lo que dice Isaías capítulo 41, versículo 10. Isaías capítulo 41, versículo 10, su palabra nos dice, honrando al Padre, Hijo y Espíritu Santo, no temas porque yo estoy contigo, no desmayes porque yo soy tu Dios, que te esfuerzo, siempre te ayudaré, siempre te sustentaré con la diestra de mi justicia. Así nos dice su palabra en este hermoso texto, y es que Dios conoce nuestras luchas, conoce nuestras preocupaciones y esos momentos en los que sentimos que ya nuestras fuerzas no alcanzan. Su palabra nos invita a no vivir dominados por el miedo, porque su presencia nos acompaña todos los días de nuestras vidas. Él lo prometió, y aunque hoy no tengas todas las respuestas de tus oraciones, puedes confiar en que Dios te dará las fuerzas para seguir adelante. Él no nos abandona, Él no abandona a sus hijos, Él nos sostiene con amor y fidelidad. Tengamos esa confianza, tengamos esa firmeza, tengamos esa fe puesta en Cristo, que Él es nuestra roca fuerte, nuestro sustentador, el que nos ayuda en cada una de nuestras circunstancias. Quiero compartir con usted dos hermosas participaciones: el tema de Humberto Sabán, Vuelve a tu Señor, y el tema de Ramón González, El consuelo de su amor. Vamos a la parte musical, enseguida regresamos.

avanzamos con más en esta bonita tarde de hoy, sábado 12 de septiembre del año 2026. Estamos transmitiendo en esta audición de este hermoso día gracias a la voluntad de nuestro Dios, que Él nos la permite. Y bien, ya estamos llegando a la parte final de este tiempo. Dios me les bendiga de una manera muy especial a quienes me han acompañado. Gracias a quienes han participado con nosotros a través de sus llamadas, a través de sus reportes. De esta manera usted nos ayuda y siempre es un placer. Bueno, en este momento, los minutos restantes de este espacio lo vamos a compartir con alabanzas para que ustedes se deleiten en el Señor. Y usted que le gusta mucho este género musical, para que lo disfrute aún más. Dios les bendiga. Acá en Controles se despide Daniel Cagaliano. Siempre para mí es un privilegio y una hermosa bendición. El día lunes estaré por acá con Tempuntosea en las 8 para transmitir la bendición a cada uno de nuestros oyentes que nos acompañan a diario. Bendiciones.

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1: Son las 2:04.

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1: Son las 2:30.
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2: Son las 2:34.

Hola, ¿qué tal? Bendiciones, buenas tardes. Buenas tardes, amigos oyentes del campo y la ciudad. Muy buenas tardes. Damos gracias a nuestro Rey por cuanto nos concede ese privilegio. Estar una vez más con todos ustedes para dirigir el espacio Ruta 89. Buenas tardes.

0: Iniciando nuestra labor ya a las 12:45. Bienvenidos a la transmisión en vivo de Kairos. Bienvenidos amigos oyentes del campo y la ciudad. Y ese es un especial para todos ustedes. Ustedes son los que van a elegir la música. Son ustedes quienes van a elegir qué música sonará en ese espacio. Buenas tardes. Mientras tanto, entramos con música de Rabito y la canción En la Eternidad. Para toda esa gente que se viene conectando y disfrutando también de música de Abraham junto a Belixa, la canción se llama Amor Forever. 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
0: Y comenzamos compartiendo la transmisión, llenando la pantalla de corazones, invitando a tus amigos.

Bien, estamos llegando con la ruta 89 en todas las partes. Cairo 7, llevando el mensaje, la palabra del Señor. Y a través de una alabanza que puede edificar tu vida, puede edificar tu alma, puede edificar también a aquel que necesita una palabra de aliento, y tú se la puedes compartir.

Si estás esperando alguna respuesta del Señor, si tienes tiempo ya de haber orado, de estarle pidiendo al Señor algo especial, sigue creyendo en Él, porque Él trae la respuesta porque la trae. Saludos para Aileen del Milagro Murra, saludos. Aileen, bendiciones, buenas tardes. Saludos para Yadira Blandón también, Yadira Blandón. Buenas tardes, hermano, regáleme el tema, un tema desde España. Saludos para Ana Morales, bendiciones, buenas tardes. Vienen compartiendo nuestra transmisión mucha gente de varios lugares, de muchos lugares que vienen disfrutando nuestra transmisión. Y claro, es un tiempo especial. Vamos a escuchar música de Guardian. Guardian nos viene a cantar esto.

0: Creo que ustedes se acuerdan de música de guardia, ¿no? A ver.
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0: ¿Cuántos se acuerdan de música de guardia? A ver, a ver. Esa época dorada. A ver. Ahí está. Saludos, hermano Manuel. Me regaló un tema, Tu amistad, de Alex Campo. De parte de Anya. Saludos para mi amiga Anya, de parte de Aileen. Ahí nos acompañan. Música de Guardianes, la canción Creo en ti. A ver, que comenten acá. Cuando se ve San Chamaco, si esa alabanza sonaba en las radios. A ver, dígame, ¿qué tal? A ver.
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0: O casi no lo escuchaban. Dale compartir a nuestra transmisión.

Claro, estamos ya a las 2:56. 2:56 y venimos bendiciendo al pueblo del Señor. Con música de Jesse Velázquez, a ver si se acuerdan de esta bonita canción. ¿Cómo se cura una herida? ¿Cómo se cura una herida? Los que salen pendientes de la transmisión, vamos compartiendo, llenando la pantalla de corazones y compartiendo nuestra transmisión. Somos 89.3.

0: seguimos avanzando en esta jornada, en esta tarde, compartiendo música que te inspira, mensaje que te alienta, mensaje que deja huella en tu corazón, en tu vida. Así que no te desconectes, porque lo que viene exactamente en unos momentos te va a bendecir más el alma, ¿ven? Quizás una palabra que necesita a través de una alabanza, o tus amigos que están detrás de la pantalla y que no están escuchando la radio, tú los puedes invitar a que vivan ese tiempo especial, ese tiempo único junto con Cairo 7, la 89.3. Y es importante compartir el tiempo, compartir la transmisión, porque de esa manera conectamos a más personas, los que están con nosotros en la FM, nuestra familia Kairos, qué bendición, que se conectan desde TikTok también, bienvenido. Queremos leer tu comentario, tu mensaje. Hola, ¿qué tal? Bendiciones, buenas tardes.
1: Buenas tardes, buen día.
0: Sí, buenas tardes, bendiciones, cuéntenos.
1: Regale una alabanza.
0: Sí, ¿cuál es el tema?
1: Preciosa sangre, regálame.
0: Preciosa sangre de César, ¿con quién tengo el gusto?
1: De Ernesto Ruiz de San José de los Lirios, Jalapa.
0: Ernesto Ruiz de San José de los Lirios, ¿ok?
1: Amén.
0: En Jalapa, Nueva Segovia, bendiciones, le complacemos. Gracias. Vamos entregando música, María Paguaga. Bendiciones, buenas tardes. Buenas tardes. Me complace con una alabanza buscando una señal de Damas y Guerra, dice Ana Morales. Gracias. Saludos para Adita Celedón también. ¿Qué tal? Desde San José, Bocay. Adita Celedón, que viene compartiendo también nuestra transmisión. Margarita Vargas. Kenia Gómez también. Noemí Rodríguez, ¿qué tal? Buenas tardes. Igual que para Francis, que se ha unido a nuestra transmisión, y los que vienen siguiendo la página. Quiero recomendarles algo. Vamos compartiendo la transmisión. Comparten, vamos.

Buenas tardes. Hello, buenas tardes. En ese fin de semana mucha gente descansa y dicen, ¿por qué será que cuando ya llegue el viernes, quiero que llegue el sábado, pero no quiero que se vaya el sábado? Ni el domingo, yo quiero que el domingo sea un día más lento, que sea el día más largo de todos los días de la semana. ¿Ah? Esa seña que tiene muchas ganas de chambear, ¿va? Cuando alguien desea que los domingos sean extensos, más largos de lo normal, es porque tiene muchas ganas de jalar, de trabajar, de echarle ganas. Y qué bendición. ¿Quiere escuchar Buscando una Señal de Damaris Guerra? Estará sonando ahorita. Saludos para Anita Morales. Saludos para Juana Rojas. Gracias, gracias por seguir nuestra página. Buenas tardes, estoy escuchando. Estoy en sintonía de Cairo 7. Ramiro González también. Buenas tardes. Aquí estamos. Saludos para Urbina Sequeira. A Lidia Elizabeth. Bendiciones. Fiel oyente de Cairo, de Parparcito, Montecristo, Ayapal. Saludos para Jackson, buenas tardes, bendiciones. Hola, Lauri Sánchez dice, hola, Dios te bendiga. Apenas llegué a casa, fui al médico. Escuchen eso, fui a casa, dice, apenas llegué a casa, fui al médico y me puse mal de salud. Pero confío en Dios que pronto saldré de eso. Quiero decirte algo con todo el aprecio, el amor y el cariño. Si llegaste a casa y te sentiste mal, pero resulta que fuiste al médico y te sentiste más mal, sigue las indicaciones de los profesionales, sigue las indicaciones del doctor. No tengas miedo. Sigue la indicación que te dio él. Y mientras cuidas ese cuerpo que el Señor te ha dado, también cuida tu corazón. Habla con Dios, cuéntale a Él, con confianza, porque tú eres parte del reino. Cuéntale al Señor por lo que está sucediendo. Recuerda que cuando Jesús iba caminando, dice la Biblia que un ciego le seguía. Y de repente le dijo, ¿qué quieres que haga? Le dijo Jesús de Nazaret. ¿Qué quieres que haga? Pídale al Señor, dile al Señor, cuéntale cómo te sientes, pídale paz, pídale fortaleza, pídale sabiduría. A veces no entendemos por qué estamos pasando por esa situación, a veces no comprendemos, pero sé que hay una solución, refugiarse en los brazos del Señor. Y recuerda que no estamos solos, estamos con la mejor compañía. El Dios de Mesatradad de Abenego, Dios de Mesad, Sadrat y Abednego, ha prometido estar con nosotros. Recuerda, tener fe no significa ignorar la medicina. No, es que yo tengo fe y no me voy a tomar la medicina. No, tienes que tomarte el medicamento que te dé el doctor. Pero confía en Él, que mientras hacemos nuestra parte, Él comenzará a hacer lo que no puede hacer la medicina. Amén. Recuerda que Cairo 7, todos los días. Cairo 7 todos los días está llevando mensaje de esperanza. Y que el Señor cada día te acompaña en el proceso que pasas cada mañana y cada instante. No tengas miedo. Sigue creyendo en Él. Sigue adorando al Señor. Sigue confiando en Él. Sigue confiando en Él. Que Él tiene una respuesta. Amén. Vamos. Qué lindo es el Señor. Mientras suena la alabanza, recibe el milagro ahí, créele al

Vamos a escuchar música de Damar Guerra, Buscando una señal, me solicitaron. Y también escucharemos música de Elvin Murillo, la canción No me abandones. Luego viene Tomás Ocampo con Valle de Lágrimas, no se pierda nuestra transmisión. Saludos para Berta Sainz. Bendiciones a Irma del Socorro Orozco también. Para Ismael Sigles. Quiero escuchar Alabanza a Río de Lágrimas de Tomás Ocampo. Creo que es Valle de Lágrimas. Porque Río de Lágrimas no le canta a Tomás. Bendiciones. Dios me le bendiga. Gracias por acompañarnos.

Hola, ¿qué tal? María Borges nos acompaña en Uruguay. Qué lindo. En Uruguay nos acompaña. Un abrazo hasta Uruguay. Un abrazo fuerte. Amén. Buenas tardes. Mucha gente conectada desde lejos. Y queremos mandar un fuerte abrazo en Uruguay. Qué alegría saber que desde lejos mucha gente se conecta para ser bendecido, conectado a través de TikTok también. Que Cairo 7 puede acompañarte. La distancia puede separarnos, ¿verdad? De lugares, pero nunca puede impedir que ese mensaje llegue al corazón. No puede impedir que ese mensaje llegue al corazón. Que Dios bendiga tu vida, tu hogar, tus proyectos, todo lo que intentes hacer. Amén. Y recuerda algo especial. Recuerda eso. No estás solo. El Señor va contigo donde quieres que vaya. Nosotros creemos que Dios puede usar este momento. Puede usar una alabanza, una palabra, para recordarte que no estás sola o solo. Que el Señor está ahí contigo. Un abrazo hasta Uruguay, desde Nicaragua. Te decimos, sigue adelante, sigue creyendo a Dios. Mantén tu fe siempre sólida y firme. Y nunca dejes de creer en aquel que puede traer días mejores para ti. Amén. Buenas tardes y gracias por acompañarnos. Bendiciones. Ahí complaciendo, bendiciones, gracias. Para Mélida Gómez, en el Naranjo, frontera, ¿dónde? Con Honduras. Para María Velázquez también. Saludos para María Velázquez. Amén. Saludos también para Eder Martínez. Dice, soy Fulgencio Guerrero. Cuánto gusto, hermano, de saludarle igual, hermanito Fulgencio. ¿Qué tal? María Borges, Dios se bendiga. Lourdes, buenas tardes. Olman González también. Berta Sáenz, Dios te bendiga. Irma El Socorro Orozco, buenas tardes. Entramos con música y gracias por acompañarnos. Vamos compartiendo la transmisión. Compartan, compartan esta transmisión que es de mucha bendición para miles y miles. Y dale seguir a nuestra página.

0: mandamos un abrazo fuerte en Chile a Vivi Alboracid, que por ahí nos acompaña. Gracias por conectarte con Cairo 7 desde tan lejos Chile, ¿verdad?
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0: Que Dios te bendiga. Amén. Buenas tardes.
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0: Saludos para Raquel Pinedo también.
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0: Soy en fiel sintonía, dice, pero no sabemos quién es. Aquí tiene User 641 y pues no sabemos quién es.
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0: Que nos deje su nombre y su apellido. Buenas tardes. Hola, buenas tardes. Bendiciones, dice Raquel Pineda. Bendiciones. Raquelita, vamos a complacer. Bendiciones a nuestra audiencia. Dejamos esa bonita canción de Whitman. Y eso es Enciende una llama.

0: Buenas tardes, buenas tardes. Vamos compartiendo. Mira, yo quiero recomendarles algo. Por acá tengo eso y quiero que, si me hacen el favor, mira, eso que está aquí es nuestra página. Váyanse aquí y denle seguir a nuestra cuenta en TikTok también. Mira cómo aparece. Ahí te la dejamos para que. Mira, ahí está. Eso. Vete a esa cuenta, busca eso. Mira. Ahí estamos también para que usted le dé compartir a nuestra transmisión, a esa que estamos en vivo, y se vaya de paso de una vez a darle seguir a esa cuenta que tenemos acá para que nos pueda apoyar de esa manera, ¿sale? A esa cuenta, yo les invito para que juntos puedan ir a esa cuenta y le den seguir. Y de antemano, muchas gracias, de verdad. Dice Raquel Pineda, ¿cuál es la alabanza que solicita? Pero es que dice, estoy triste. Y no me dice cuál es el tema. Me regalo otra alabanza, dice, ok. Pero mira, hay algo que he visto que no comparte. Me piden alabanza, me piden una... Tenemos oyentes que piden una alabanza, que piden saludos, que piden una dedicación, pero le decimos que compartan y desaparecen como Jonás cuando vio el barco. Cuando yo necesito que compartan la transmisión y le den seguir a nuestra página. Tranquilo, no se preocupen, hoy no se va a cobrar. No se cobra por compartir. Pidan su alabanza, vamos dejando su comentario. Dejando su comentario. Ya se la ganó, dice. Saludos para Rodríguez, saludos desde Panamá, a todos los de Nicaragua. ¡Qué bendición! Buenas tardes. Me piden una alabanza, una joven muy triste, creo, Raquel. Saludos para Jesse Ramírez en Puerto Barrios, Izabal. Saludos para Jesse Ramírez. Me piden también decidido Luis Santiago. Ok, Esperancita, por ahí complacemos tu petición. Sonia Centeno, soy fiel oyente de Kairos en Santa Rosa. Vamos leyendo todos los comentarios. A ver, comente, dígame de qué parte, de qué ciudad, de qué departamento, de qué país habita Celedón. Ya le seguí en su cuenta, gracias, Adita. Saludos para Heriberto Herrera, ¿qué pasó? ¿Qué tal, Eri? Eso soy yo. No te quedes ahí postrado, vamos compartiendo la transmisión. Comparte la transmisión, vamos. Mire, aquí les dejé esa página para que me puedan seguir. Esa. Ahí sale. Manuel Palma. Así mero. Porque ahí vamos a tener igual a las transmisiones. Pero vamos a estar transmitiendo también de otros lugares. Vamos a estar transmitiendo de otros lugares que a ustedes les va a gustar. Yo sé que sí. Y pues vamos a llevar quizás otro contenido en esa misma página, en esa otra página, para que ustedes vayan compartiendo desde ahora nuestra transmisión y denle seguir a la página de Kairos y a la página de Manuel Palma, para que vayamos ya formando esa gran familia. Buenas tardes. Ah, sí. Sí, nomás tómale captura. Saludos para Denis. Buenas tardes y complacemos peticiones. Saludos para Yolmari González. Vamos, compartan la transmisión.
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0: Saludos para Raquel Pineda, que me ha solicitado, creo que

0: En la tarde de hoy, complaciendo a todos nuestros oyentes, muchas gracias de verdad por compartir nuestra transmisión, por darle seguir a nuestra página. Estamos agradecidos con todos ustedes porque día a día siempre nos acompañan en que son una gran familia Kairos. Una familia que no nos deja solo. Una familia que siempre está todas las tardes, a cada momento, a cada instante, junto a Kairos 7, celebrando la victoria, celebrando los días bendecidos, en momentos buenos y en momentos malos. Allí están. Y queremos agradecerle a ustedes porque comparten, porque nos siguen, porque siempre están con nosotros. Amén. Buenas tardes. ¿Quieren escuchar un tema? Les estoy esperando de los salmistas, de parte de Inés Duarte de Las Cruces Fantasma. Complaciendo peticiones. Buenas tardes. Hola, me complace con una alabanza cruzando el desierto de Gamaliel Herrera, de parte de Seidy. De parte de Seidy. De Las Nubes, Guamblán. Con saludos al niño Axel Montenegro.
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0: Vamos complaciendo peticiones. Aquí venimos complaciendo con esa bonita canción de los salmistas. Y eso se llama Le Estoy Esperando, en 89.3 Kairos 7. Vamos.

0: Josmary González, buenas tardes.
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0: Corazón sincero me pide Melvin González, Josmary. Saludos para Josmary, entonces. A Doribel González, la escucho en Los Milagros de Murra. Dennis, si puedes regalarme incontables maravillas. Bueno, estaremos complaciendo peticiones gracias a nuestra gente que nos acompaña. Escuchemos a Renato Sánchez y eso que nos canta Dame las Naciones. Y ustedes compartiendo la transmisión.

0: Pero estamos ya a las 3:58 minutos. Qué barbaridad, cómo avanza el tiempo, ¿ah?
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0: Y el tiempo se va así en caliente. Hola, rapidito se nos va. Cuando de repente ya fueron las 5, las 6 a dormir. Y tan pronto, ¿verdad? Tan pronto que termina la noche. No podremos pedir que nos den más tiempo. Que se haga más oscuro más temprano. ¿Eh? Saludos para Rufino García. Bendiciones, hermano Manuel. Saludos, bendiciones, Rufino. Para que leíste, quiero una alabanza de Gregorio Hernández. Qué bello es amarte, qué bello es amarte. Saludos para Azucena Blandón también. Qué linda alabanza, dice Azucena. Saludos para qué lindo por ahí nos acompaña. Saludos a la familia, a mi familia Migdalia Guerrero de Flora Palacios. Saludos, bendiciones. Hola, un fuerte saludo, Manuel Palma. Gracias. Un fuerte abrazo. Y un fuerte saludo a todos nuestros oyentes. Saludos para mi madre María Antonia Sánchez, de parte de Sandy Laguna, que nos acompaña, nos ve en Europa, en España. Bendiciones, hermanos, desde San Juan Obico, El Salvador. Saludos para Antonio, José Antonio, ¿qué tal? Buenas tardes. La canción Corazón Sincero que estará sonando, y gracias por estar en nuestra sintonía. Pero que tengo más mensaje. Hola, ¿qué tal? ¿Quieres escuchar una canción de Leonel Tuches? No te voy a dejar. Soy Azucena Celedón de Wibuli Ginotega, fiel oyente de Kairos 7. Kairos con cada kilo. Dios le bendiga, bendiciones, gracias. ¿Quieres escuchar la canción Mesías Ven? Desde El Tabaco El Cuá, Ginoteca, de parte de Génesis Suazo. Saludos, Génesis, que lo estés pasando muy bien. Buenas tardes, amigos oyentes del campo y la ciudad. Buenas tardes. Saludos para Living Arreola. Buenas tardes, Living. Sí, el que se quiera puede solicitar. Estamos aquí a la orden para complacer peticiones. Gracias por estar en nuestra sintonía. Vamos a la música. Corazón sincero, corazón sincero. No, no, no se la perdió porque no ha sonado el tema. Tranqui, siéntese, duérmase unas 3 horas y espere. Buenas tardes.

Señora Susana Blandón, bendiciones, buenas tardes, Dios le bendiga. Me solicitaron una alabanza de Averly Murillo y es Mesías. Saludos a Susana Blandón, regáleme el tema Tú eres bello, de Eddie. Tengo pendiente también Qué bello es amarte, me solicitaron por ahí, pendiente, ya va a sonar. Somos en Nicaragua, María, ¿qué tal? Saludos a Freider Barnega de parte de su amiga Sandra Sánchez. Saludos a Freider, que la pase bien en esta tarde. Gracias por acompañarnos. Buenas tardes. Samuel González, ¿qué tal?

0: desde Managua, dice María, ¿qué tal? Dios bendiga, hermano, saludos, dice de Marbelí, desde New Orleans, en Luisiana. Saludos para Alfa Rastro, ¿qué? El tema... Una oración, dice, de Jeffrey Donaldson. Yo creo que esa música, el tema de madrugada, creo que de ese cantante no tengo. Y por acá me pidieron otro también, que no la pude encontrar. Me pidieron música también de... A ver, ya les digo, ¿quién más? Sí, de Living Arriola. Tampoco no pude encontrar música. Vamos a escuchar música solicitada. Ahí está. Y ustedes que están en sintonía de Kairos, gracias, de verdad. Muchas gracias por compartir y por seguirnos. Qué lindo. Vamos. Compartan la transmisión y dale a seguir a nuestra página. Saludos para Chris Nor, Abacón. Por ahí nos acompaña, se bendiga, ministro desde República Dominicana.
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0: Complacemos aquí a nuestros oyentes a la música de Gregorio Hernández. El hondureño nos canta esa bonita canción, Qué bello es amarte.

0: Panamá, Belice y también El Salvador. Qué lindo estar con todos ustedes esta tarde.
1: Qué bueno.
0: Complaciendo a nuestros oyentes. Cairo 7.

0: Señor
1: Jesús. Vamos complaciendo peticiones. Aquí viene una bonita canción de... Wow. Eso es de Luis Santiago, nos canta Decidido. Ahí está. Una balada muy preciosa. Música de Luis Santiago. Puertorriqueño Luis Santiago nos canta Decidido. Saludos para Esperanza, Esperancita Baltodano, que por ahí nos acompaña en Giroteca. Creo que ahora sí se la logró. Ahora sí. Ahora sí. Buenas tardes. Vamos compartiendo la transmisión. Queremos ver qué de señales, si está ahí o qué. O ya se fue. Si se la pierde, lo mejor es que grabe un pedacito, ¿verdad? Y lo ponga de despertador. Buenas tardes, las 4:23 minutos. 4:23, el 89.3. Saludos para Denis. En el Limón, Jalapa. Denis.

Somos Cairo 7 en 89.3 desde Nicaragua para el mundo. Qué bonita la canción de Luis Santiago. Decía Esperancita, si no la logra escuchar, le vamos a mandar un pedacito así grabado para que lo ponga despertador. Pero dice, lo logré escuchar. Buenas tardes. Saludo para Chris Nor Abacut. Bendiciones. Desde Nicaragua, saludos y bendiciones. En República Dominicana. Y a nuestros hermanos en cualquier sitio del planeta. 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

Buenas tardes, muy buenas tardes para Krishna Rebaco. Vamos a descargar tu música para tenerla ya disponible. Vivo en República Dominicana, pero soy de Haití. Saludos a Chris Noir. Por ahí nos acompaña, está en República Dominicana escuchando Kairos. Y él es cantautor, él es cantante cristiano. Y claro, estaremos agregando, ingresando la música de él por acá para que ya sea disponible en cualquier momentito. ¿Sale?

0: Vamos a tener comunicación, la gente en FM, ¿qué pasó? Estamos esperando su comunicación.
1: Desde cualquier lugar del mundo.
0: Me han llamado, pero a la hora de que soy ya programando la música, necesito a la hora que estamos locutando para atender comunicación al aire.
1: ¡Qué bonito este recorrido!
0: Mientras se comparte la transmisión, nosotros preparamos para un tiempo especial con el Señor. Amén y buenas tardes, amigos, soy yo.

0: Vamos a escuchar música de Wary Clayton.
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0: Wary Clayton.
1: Dándole la gloria y la honra a nuestro Señor Jesucristo.
0: Por esa
1: Rey de
0: Mercedita Hernández de Matagal, perdón, Managua. Saludos a Mercedita Hernández en la ciudad de Managua, capital. Para José Cruz, que también nos acompaña en Houston, Texas. En Houston, Texas, saludos, bendiciones, buenas tardes. Aquí está la participación de Wary Clayton en la canción Te Pido Perdón. Te pido perdón. Te pido perdón. Te pido perdón. Vamos. Comparte la transmisión. Vamos.

Estamos desde Nicaragua, José Cruz, ¿qué tal? Buenas tardes. Buenas tardes, gracias. No, hombre, hay gente que aparece, ¿verdad? Como que... No sé, aparece con unos comentarios todos. Híjole. Empoderado locutor con todo el power. La Cairo 7, 89.3, y claro, aquí estamos. En diversas partes del territorio nicaragüense y más allá que nos acompañan, es una bendición poder estar todos los días compartiendo nuestra emisión, llevando bendición a miles y miles de personas, donde quiera que nos acompañen, en cualquier sitio del planeta, donde quiera que sea, es una bendición acompañarles

ya se va a terminar nuestra transmisión. Llegamos hasta las 5 hoy. A las 5 de la tarde se termina nuestra transmisión. Y quiero pedir disculpas a aquellas personas que me han escrito y que no he podido complacer.

Hola, bendiciones. Quiero escuchar la alabanza cuando yo te conocí de Alex Zurdo de parte de Elizabeth López de... Lo sintoniza en California, California Murra, ¿ok? Estaremos complaciendo peticiones en esa tarde. Y también mucha gente que viene reportando y no vamos a alcanzar a leer su mensaje. Buenas tardes. Canto en tu presencia de Johnny Lee, de parte de Jackson López, de La Boca de Boteca. Buenas tardes.

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tardes, amigos. Buenas tardes, fieles oyentes de Cairo. Nos retiramos de la transmisión en vivo de Cairo 7 invitando para nuestra próxima edición. El lunes sería que estamos de regreso. Vamos a escuchar esa bonita alabanza de música de Felipe Garibo. Y eso, aunque haya prueba. Aunque haya prueba. Buenas tardes. Será hasta el lunes que regresemos en nuestra audición normal. Buenas tardes.